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5: Seis de la tarde con 8 minutos, seguimos con más de Late Show aquí en Radio Femenina. Seguimos recibiendo testimonios, Alvita, de personas que entrenan, que hacen sus clases aquí en Revolution. Tenemos aquí a Clara desde Portugal. Bienvenida a Radio Femenina. Contanos un poco de tu experiencia en Revolution.
6: Muchas gracias. Yo me mudé para El Salvador en noviembre y justo cuando vine, yo vine con un problema en mi rodilla. Y los médicos me dijeron como, bueno, ahora puedes hacer natación o pilates. Y yo no me gustaba la natación, empecé entonces el pilates acá en El Salvador, en Revolution, y me cambió muchísimo mi problema, estoy mucho mejor. De hecho, hice la caminata esa por el volcán de Santa Ana, y no tuve problemas que antes podría tener problemas haciendo una caminata de esas, pero no, no tuve problemas y creo que me cambió muchísimo la flexibilidad también, que no tengo mucha flexibilidad, aún no tengo, pero estoy mucho mejor y bueno, ahora apasionada por pilates. Y voy a continuar, justo esta es mi última semana en El Salvador, pero quiero continuar haciendo pilates en Portugal y estoy muy agradecida por mis profesoras acá de pilates y bueno, y muchas gracias a Revolution.
5: Muchas gracias a ti, Clara, que de hecho está tan emocionada porque... que nos decía, yo quiero entrar a clase ya, así que te dejamos.
7: Gracias. Bueno, pero también tenemos a Mireia, que es parte también de la familia de Revolution Pilates, está con nosotros.
5: Ya la grabamos, sí, ha salido de la clase.
7: La vimos por allá haciendo su video. Te vi con toda la flexibilidad, con toda la fuerza. Y como Mireia ya lo ha dicho en otras ocasiones, el cuerpo de Pilates se nota.
8: Se nota, claro.
7: ¿Cómo estás, Mireia?
8: No, súper bien, súper emocionada. Cansada porque voy saliendo de la clase, pero con la energía a mí, el Pilates siempre me pone como de buen humor.
7: ¿Qué te gusta de Revolution Pilates? Porque están cumpliendo un año y esa es una gran festividad para todos los que estamos aquí. Contanos para que también la gente se anime a venir.
8: Sí, así como dato, yo justo estoy desde el día 1 de acá, o sea, desde el día que abrieron yo vengo a este estudio y no, me encanta. Hace rato me preguntaban una palabra en la que la pueda definir, yo diría familia, porque siento que es un ambiente bastante acogedor como entre las personas del equipo de Revolution y también las personas que vienen a recibir la clase, entonces creo que sería como familia.
7: ¿Hay algo que nos puedas decir sobre tu experiencia de cómo empezaste? No sé si hacías pilates antes
8: no, comenzaste.
7: Acá, ¿cómo sentiste el avance, la evolución en todo eso?
8: No, al inicio yo creo que no aguantaba pero ni 5 minutos de la clase, mi flexibilidad horrible, lo que acá le llaman como el core, no lo había desarrollado nada. Pero eventualmente vas mejorando, o sea, como en cualquier disciplina, la práctica significa mucho. Entonces, conforme fui avanzando, ya fui mejorando y ahorita considero que lo hago bien.
7: Bueno, a la gente que nos está escuchando en los micrófonos de la EFE, invítalas también para que se tomen esa disciplina, para que lo intenten, sí, para que vengan
8: para que
7: a conocer.
8: Animen. Sí, no, anímense. Definitivamente es una disciplina bien bonita. El ambiente, como mencionaba, es súper bonito acá. Entonces, no se van a arrepentir. Intenten al menos una clase y ya después de eso van a ver que sí. Sí, van a decir, de aquí soy, aquí quiero estar.
7: Gracias.
5: Gracias, fueron las palabras de Mireia, que también ella fue la que cortó el listón aquí de Revolution.
7: Ella, de las primeras.
8: No, yo aperturé este lugar.
5: Ella fue la que puso la pala para que lo construyeran. Bueno, muchísimas gracias. Nosotros vamos a seguir con más
7: pues
5: de Late
7: Show. Sí, vamos
5: Show.
7: A ir porque hay premios por ahí adentro, así que vamos a ir a ver qué están dando.
5: A ver qué encontramos aquí en Revolution Pilates, ubicado, una vez más le digo, en Presidente Plaza. Todo lo que hemos escuchado esta tarde, Alba, ha sido súper lindo. Personas que, bueno, me encantó lo que dijo Clara, ya estaba lesionada, uh-huh, como mencionaste tú, un ejercicio de bajo impacto.
7: De bajo impacto que te puede ayudar a recuperarte de esas lesiones. En los embarazos también lo recomiendan bastante, para alguien que ha hecho ejercicio también lo puede continuar haciendo. Y bueno, toda persona que se anime, Gaby, todo lo puede lograr.
5: Todo lo puede lograr. Yo personalmente ya me inscribí.
7: La Gaby ya está. Estoy,
5: para nada.
7: Está. Yo sé que la Gaby ahorita está poniendo textos que hasta la próxima semana porque tiene una agenda bien apretada.
5: Ay, no, apretadísima.
7: Pero sí vas a intentarlo. Yo voy a estarte preguntando, Gaby, ¿cómo vas?
5: Ella me va a dar mi seguimiento. Va a ser mi madrina de Pilates. Así que bueno, recuerde que tienen espacios. Hemos de decir, Alba, que este es un estudio que muchas personas visitan y que hay que hacer su reserva con tiempo, pero hay un espacio para ti aquí en Revolution Pilates, así como lo abrirán para mí y lo abrirán para todas las personas que se acerquen a ejercitarse, a cambiar su rutina, a descubrir mayor flexibilidad, a desarrollar su core y bueno, todos los beneficios del Pilates.
7: Bueno, ahí está para que ustedes también se animen mientras nosotros continuamos viendo qué sucede en este aniversario de Revolution Pilates y continuamos con más de la EFE. 1, 2, 3.

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2: Con 6:30 minutos de este día martes, seguimos viviendo el aniversario de Revolution Pilates, en un momento en el que todas las clientas que son parte de esa familia han salido muy felices porque ha habido de todo aquí.
3: Nos ha encantado escuchar sus palabras y clase tras clase está todo.
2: Han habido sorpresas, regalitos. Parte de marcas que son partner también de Revolution Pilates y se han unido a todo eso. Y hoy tenemos aquí
3: a Laura, que nos va a contar un poco sobre la historia de Revolution, sobre el aniversario, lo que tú quieras abrir tu corazón aquí para todos los oyentes de Radio Femenina.
4: Sí, pues Revolution nació hace un año, en mayo de 2025, y pues está lleno de muchas emociones, de amor, de experiencias, de música, la verdad, una experiencia súper linda, llena de ejercicios, de amistad, porque de verdad que todas las que venimos aquí la pasamos súper bien. Nos hemos hecho amigas, amigos también, porque también vienen hombres, no solo mujeres. Y la verdad que es tan bonito porque este espacio nos ha brindado esa conexión que va más allá del reformer. Va hacia nuestras vidas, cómo nos transforma nuestra mente, nuestro cuerpo. Y pues Revolution este año ha sido transformador, ha transformado nuestras vidas. Y pues totalmente agradecidos por este año. Estamos felices y queremos que sean muchos más.
2: Laura, sabemos de que se cumple un año ya de haber iniciado, de haber nacido ese estudio de Pilates, y pues te quiero preguntar, de pronto yo sé que hay muchas clientas que ya avanzaron, que ya crecieron, que tú las has visto cómo han venido evolucionando, pero vemos también para ese nuevo año por parte de Revolution Pilates para todas esas clientas y para los nuevos clientes que se vienen a unir.
4: Bueno, pues en realidad continuar con la esencia, porque la esencia de nosotros es continuar con esa pasión, con ese amor, esa amabilidad, ¿verdad? Pero siempre seguir creciendo, seguir tocando el corazón de todos, esa transformación en la mente, cuerpo, conexión de cada uno, de las personas que cruzan las puertas. Queremos hacer eso con todas las que podamos y pues seguir siendo trendy, seguir tocando eso y bueno, ajá, haciendo tendencia.
2: Sabemos también de que con este año, pues en esa celebración del aniversario de ese primer año, hay sorpresas también para los que vengan.
3: Sorpresas, promociones, oportunidades para todas las personas que se animen a iniciar en el Pilates.
4: Sí, sí, claro. Yo creo que todos pensamos que Pilates es algo que no alcanzamos, vea. Pero nada que ver. O sea, nosotros lo que pensamos en Revolution es que Pilates es para todos. Y la salud tiene que estar al alcance de todos y parte de eso es la salud del ejercicio. Entonces en Pilates, en Revolution, tenemos la promoción de el mes de Pilates en $50, que son 12 clases, son 3 veces a la semana. Entonces sí, o sea, eso es lo que queremos continuar, que esté al alcance de todos, que todos puedan venir, disfrutar de esa vibra, de esa tendencia y pues que transforme su vida. Así que se pueden esperar eso y más.
2: Me fascina, Gaby, porque imagínate, súper buen.
3: Es un muy buen precio. Sí. Y nosotros que hemos podido, de verdad te digo, a lo largo de esta tarde, nos ha encantado escuchar a todas las personas que vienen a Revolution porque son personas que lo hacen por su salud, lo hacen por su bienestar mental, su bienestar físico y quieren tener la mejor vida que puedan tener realmente.
4: Sí, claro. La verdad que Pilates es más allá que el ejercicio. Te ayuda en tu parte mental, física y pues la verdad también a conectar con personas que si no vienes aquí no las conoces. Entonces sí, totalmente queremos continuar con eso.
2: Laura, las redes sociales para quienes todavía no los han seguido, pues los puedan seguir, echarse ahí un ojito de cómo está todo, cómo es el estudio, dónde están ubicados y toda la información de primera mano.
4: Sí, claro. Nos pueden seguir en Insta como @revolutionpilates.sb. En TikTok con el mismo perfil, @revolutionpilates.sb. En WhatsApp estamos con el 7659-1237. Y pues ahí nos pueden seguir, nos pueden escribir, pueden ver nuestro contenido, que es chidísimo. Y pues escribirnos, siempre estamos a la orden, a cualquier hora.
2: Perfecto, ahí están las palabras de Laura que nos ha venido a acompañar y nos ha dado pues un poquito, un parte del detalle de cómo se
3: y
2: está
3: una muy todo. Buena promoción, una buena oportunidad que tienen las personas que nos escuchan en este momento para acercarse. Les comento y como ya les dijimos a lo largo de la transmisión, realmente es un ambiente, como decía Laura, muy familiar, muy acogedor, muy lindo. de mucho respeto por todas las capacidades y por todas las etapas que las personas están viviendo en sus vidas.
2: Nos encanta cómo nos han recibido, cómo vemos a todas las clientas salir bien felices de acá, que tienen pues relaciones de amistad, se sienten muy cómodas, se van contentas y más ahora que se está celebrando pues ese primer año.
3: Felices porque bueno, hicieron una dinámica de una ruleta y hay tantos regalitos.
4: Sí, la verdad que a nosotros nos encanta consentir a nuestros clientes. Entonces, sí, hicimos el reto de sentadillas, vea, porque obviamente tiene que haber resultados en Pilates. Y estamos tan orgullosos de todas. Y también ruletas de los premios de nuestros partners. Entonces, sí, aquí salen consentidos siempre.
3: Perfecto, gracias.
2: Bueno, Laura, muchísimas gracias, Laura. Nosotros ya se nos está terminando el turno,
3: sí,
2: pero todavía tenemos un poquito más que contarles.
3: Un poquitito más, así que quédense con nosotros. Es el Late Show de Radio Femenina y nosotros seguimos con música.

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0: Seguimos con más de esa celebración del primer aniversario de Revolution Pilates. Estamos acá con una invitada muy especial, ella es Grace, que nos acompaña por parte de Fabi Studio, que es una marca que se ha unido a esa celebración como partner. Así que contanos, Fabi, Grace, ¿de qué se trata Fabi Studio? Para que conozcan los que nos están escuchando a través de la F.
1: Súper, muchísimas gracias, Alba. 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
0: Nosotros estamos finalizando este turno súper contentas porque nos vamos también con una depilación.
2: Sí, nos regalaron, bueno, en el marco del aniversario de Revolution, nos regalaron una limpieza ahí de cejas. Yo cada vez que nos ve Grace digo, me estará juzgando mi ceja, está analizando mi lifting.
1: Ahí te estoy haciendo un visajín, pero no, estamos bien, andamos grave, ahí con gusto las esperamos.
0: Ahí vamos a llegar a poder también realizarnos ese servicio y las que nos están escuchando también que se acerquen para pues ponerse bonitas.
2: Así es. Bueno, pues muchísimas gracias por tu tiempo y gracias por unirse a esta selección de Revolution Pilates. Muchísimas gracias, Grace.
0: Bueno, nosotros así vamos a ponerle
2: ya
0: punto y final a ese turno especial desde el aniversario de Revolution Pilates, desde el Presidente Plaza. Gaby, nos despedimos. Espero que hayan más ocasiones, ¿vea?
2: Sí, claro que sí. Las late girls que se instauren, que nos manden así a diferentes lugares.
0: A diferentes lugares.
2: Regresamos a Revolution también con mucho gusto. Y bueno, llegamos hoy, ya casi son las 7 de la noche. Mañana, el morning, Marcos y Alba.
0: Mañana Gaby tiene otra situación especial. Ahí les vamos a ir contando y la van a ver de seguro por ahí en las redes.
2: Por ahí en las redes. Así que bueno, muchísimas gracias a Nelson que está en cabina. Muy profesional, siempre buena. Así que gracias a Nelson.
0: Y nos vamos a una clase de Pilates.
2: Y nos vamos.
0: Sí.
2: Bye.
0: Bye.

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desde Argentina, el Trueno Pai con unas llantas. Por unas llantas para empezar en este martesito. Por fin ya martes 26 de mayo. Qué placer estar con ustedes empezando la semana, porque miren, ayer no tuvimos turno, me disculpo. A veces me preguntan, Celeste, ¿por qué no te escuchamos? Miren, ayer estuvimos preparando algo bien chivo para ustedes, para esta época del Mundial, así que no tuvimos turno, pero hoy sí, ya estamos de regreso y empezando la semana aquí con Noches con Celeste. 22-24-24-11, completamente a tu disposición el WhatsApp, el rojo, ahí vos decidís si querés mandarme mensaje, audio o si querés llamarme. A mí me encanta hablar con ustedes, así que no se queden sin escribirme o llamarme. Como les decía, vamos hasta las 9 de la noche, así que vamos a estar saludando y complaciendo. Venimos desde Argentina con el Trueno Pai y nos vamos hasta Australia con este señor, que es una banda, no es una banda, nunca lo sabremos. Acá está Tame Impala con End of Summer.

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0: 7:34 y complacíamos primero a nuestro amigo Oscarito, quien nos llamó al rojo. Miren, a mí, ustedes casi no me llaman, ustedes puro WhatsApp, pero a mí me encanta que me llamen. Y hoy justamente el buen Oscarito me llamó y me dijo: Celeste, yo quiero escuchar el pick de Gaby a cargo de Charles N, Sabino, Jubelli, Das y Castro. Y con mucho gusto le complacíamos igualmente a nuestro estimado Douglas, que quería escuchar DTMF de Bad Bunny. Y ya llegamos a las 7:35, así que es hora de ver qué ondas con el tráfico. Miren, hoy yo que venía para acá y casi no había tráfico, pero aparentemente la situación ya cambió. Y eso que decirles que eran como las 6 y algo, pero ahorita sí, como que ya está un poquito más lleno y debería ser al contrario. Pero ustedes saben la locura que a veces son las calles en este país. Así que veamos qué ondas. Te cuento que en el Boulevard del Ejército, esto altura en Soyapango, dicen que está bastante pasable. Ya en Ilopango sí se vuelve un poco más complicada la cosa, pero en Soyapango ya está empezando a fluir la cosa. Donde sí sigue bastante complicado es en el Boulevard Venezuela. Así que lo mejor ahí también quizás evitar porque sigue bastante lleno. Hoy nos vamos hasta por acá a calle A Mariona en Cuscatancingo. Dicen que aún sigue bastante complicada igualmente. Esto sigue. Igualmente en cercanía de la colonia Santa Rita 3 acaban de reportar un accidente de tránsito. Eso también está aumentando al tráfico, pero igual sigue. Así que no se vayan a ilusionar. Aquí no nos ilusionamos. Igualmente, Boulevard Los Héroes, aún pesado, tenés luz roja para ahí aún no, pero quizás ya casi. Ojalá que empiece a fluir la cosa. Vámonos con una canción más y de ahí vemos qué tal en otras calles. Si vos querés mandar tu reporte, con mucho gusto, 2224-2411.
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0: Frida Guayana y Manuel Turizo, inglés en Miami. Acá en el WhatsApp me están diciendo, me llega inglés en Miami. Y yo ya sé, yo ya los conozco, yo ya sé qué les gusta. Así que ahí los teníamos. Y ya podemos seguir acá nuestra sección de Hada Madrina del Tráfico. Sigamos viendo qué ondas. Autopista Comalapa, sentido, digamos, hacia Santo Tomás, ya está empezando a fluir. Igualmente, allá en el centro de San Marcos, sabemos que hay pedazos, bueno, que casi solo es un carril, y a veces van buses, van microbuses, ahí la cosa se pone un poco lenta, pero dicen por acá que ya está empezando a fluir, así que por ahí si quieres irte ya casi que tenés luz verde. Donde sí ya está aún bien lleno es en carretera a Los Planes. Acá calle Los Planes está bastante lleno hasta Panchimalco. Así que si pensabas ir por allá solamente a cenar, o bueno, si vos vivís por ahí, te dejo ese dato porque la subida aún está bastante complicada. Y acá nos quedamos, esperemos que este tráfico siga fluyendo. Nosotros acá seguimos fluyendo con más música. Y como ya les decía, yo ya los conozco, yo ya sé qué les gusta. Acá los dejo con BL, con Si Te Pillara, antes de irnos a comerciales.
1: Pilla, hay ojos que no se hacen los ciegos, porque las paredes no solo tienen oídos, ¿viste? También tienen bemba.

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1: Ayer fue lunes de ¿Qué hay de Fresh? Y Nelson nos presentó el último single de Olivia Rodrigo, The Cure, que debo decirles que está excelente. Este álbum sale ya en 3 semanas. Miren, no falta nada. Pero cuéntenme si quieren que lo escuchemos, que volvamos a, si se acuerdan, si son fieles de este turno, que volvamos a escuchar álbumes y los comentemos. Contámelo, 22-24-24-11. ¿Te gustaría que escucháramos You Seem So Sad for a Girl in Love de Olivia Rodrigo? ¿Qué ondas? Pero antes, para que digas si sí o no, acá te dejo el pick de Nelson y complacíamos que me lo pedían por acá en el rojo.

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0: 10 minutos pasan ya de las 8 de la noche y escuchas Radio Femenina 102.5 Shakira IBL por nuestra señal Algo Tú. Y acá ustedes en el WhatsApp me están diciendo de que sí, les gustaría escuchar el nuevo álbum de Olivia Rodrigo. Ese sale el 12 de junio. Creo que podríamos escucharlo el jueves antes o si no, ese próximo martes, que sería... A ver, martes 16, con mucho gusto lo vamos a escuchar, vamos a gestionar eso. Y saben, hablando de ese álbum, hoy Olivia sacó ya el tracklist, o sea, las canciones que vamos a escuchar en este disco. Empezando con Drop Dead, que fue el primer single que sacó. De ahí tenemos A Stupid Song, Honey Bee, Maggots for Brains, You and Me Igual Corazón. Miren qué nombres más curiosos. Tenemos My Way, Purple. De ahí tenemos ya en el disco 2, por decirlo así, ya la continuación, The Cure, que fue su último single, y el pick de Nelson. De ahí tenemos Beck, que si no me equivoco también es otro single que aún no ha salido, What's Wrong With Me, como la track 10. De ahí tenemos Less Expectations y terminando con Cigarette Smoke. 13 canciones que se parece a un álbum bastante triste, como que realmente va por ese lado, que de verdad su relación se terminó. Drop Dead, ahí cuando se estaban enamorando, vea, de que tenía el crush, que no sé qué, pero al final como que sí, ya se acabó eso. Así que hoy salió ya el tracklist y nosotros con mucho gusto vamos a estar escuchando este nuevo álbum gracias a sus peticiones. Vámonos con Drop Dead, que es ahora también la posición. Veamos por acá, número 2 de las 11 del 11. Y de ahí con mucho gusto vamos a complacer que me están pidiendo por acá Runaway de Lady Gaga y Doechii. Pero antes, acá está Olivia con Drop Dead.
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8 de la noche con 33 minutos y seguimos acá pasando nuestro martesito en Noches con Celeste. Ahí teníamos un ex pick de Chobeto a cargo de, veamos por acá, BL con Nicky Jam. Ahí los teníamos con su rolita, está bien. Y acá seguimos bien. Y miren, algo curioso que pasó hoy es que Drake acaba de romper el récord de Michael Jackson de más número unos por un solista masculino. Drake allá en el norte, ustedes, es una gran cosa. O sea, yo siento que aquí sí es bueno, muchos lo escuchamos, pero allá en el norte es una gran cosa, es un gran nombre. Ni con este beef que tuvo con Kendrick Lamar, ni que lo funaron, ni que nada, sigue siendo famoso. O sea, él sigue siendo allá y justamente acaba de romper el récord del rey del pop con más número uno por un solista masculino. Allá en Estados Unidos, él es el número uno en todo el Billboard 100. Es el top 10, menos una canción, de hecho, que es por Ella Langley. Ella es la única chica en este top 10 y de ahí las demás son canciones de Drake. Así que miren, así las cosas. Estamos en un mundo donde Drake le gana al rey del pop. Así que así las cosas. Miren, curiosamente también posteó algo, una foto ahí de Michael Jackson. Así que bueno, acá te dejo con su canción Janis Shut Up, canción que ingresó a la lista de las 11 del 11 el pasado jueves como la posición número 7. Por acá nos siguen llegando más peticiones, con mucho gusto ya las vamos a cumplir, ya vamos a complacer, pero antes acá te lo dejo a Drake con Janis Shut Up.

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6: Leche Ira 26 nos presenta el PIC de Choveto para esta semana a cargo de Cultura Profética. Acá está Déjame Entrar. Miren, yo ando full, que amo Cultura Profética últimamente. Solo eso siento que ando escuchando, y acá Choveto nos dejó esa canción como anillo al dedo. Igualmente acá en el WhatsApp, Oscarito quería escucharla, así que con mucho gusto. Y me cayó este audio que me encantó, solamente escuchen.
7: Hola, hola Celeste, hoy sí me has leído la mente, solo música buena de la que me llega a mí, has puesto, de la que siempre pido, yo casi siempre, buena música me llega.
6: Yo ya los conozco, yo ya sé que les gustan, así que bueno, si les gusta BL, yo aquí lo voy a sonar, ya los conozco de verdad. Así que si vos no me escribís, hacelo 22-24-24-11, así para analizar qué les gusta, qué sonamos acá en Noches con Celeste. Así que hoy sí, complaciendo, acá está Cultura Profética con Déjame Entrar, el pick de Choveto para esta semana.

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0: Con 8 de la mañana ya estamos conectados a través de 102.5 Radio Femenina. Llegamos a la mitad de la semana, miércoles 27 de mayo. Nada, mire, entre más piensa usted que ya va a ser fin de mes, más rápido pasa el tiempo. Y mis manos en Jerez. Fin de mes, van a pagar, el año está pasando rápido, ¿qué más quieres?
1: Es caro, lo aprendí.
0: Así que la mejor manera de

Poder iniciar el día es con nosotros, poniéndose en sintonía de toda la buena programación que tenemos para usted. Así que no se desconecte porque esto apenas va empezando. Vámonos con más música para que usted comience a agarrar ya el ambiente respectivo para iniciar ese miércoles.

5 con 18 de la mañana y escuchamos en estos momentos una, bueno, de la carpeta de éxitos femenina, algo que usted tiene que volver a recordar y no se puede perder acá en el 102.5 de Chainsmokers feat. Halsey con Closers. Así que si usted se recuerda del año 2016, esta etapa donde, bueno, que yo siento que ya lo había mencionado, que está volviendo como a resurgir tanto como la moda, la música. Hoy aquí en Radio Femenina también estamos en ese mood. Así que súbele a la F y disfrute de este éxito femenino.

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0: Salome Reina.
1: 5:28 de la mañana y mire, ya tenemos por acá, gracias a nuestros buenos amigos del BMT que nos informan cómo está la situación allá afuera. Actualización de hace 38 minutos, ya está en apoyo de atención con un siniestro vial en el Boulevard Venezuela, esto en el sentido oeste, este-oeste, en el sector del cementerio La Bermeja. Hasta el momento se mantiene el paso habilitado de manera controlada, si no es que ya está totalmente habilitado para que usted pueda tomar en cuenta y tome sus precauciones al momento de salir de casa. También ya está habilitado el carril reversible en el tramo de Los Chorros, carretera Panamericana, y pues acá también reportan un siniestro vial en la autopista Acomalapa, en el sector de la terminal sur, sentido hacia San Salvador. Ya está pues en movimiento el poder movilizar a los vehículos involucrados y habilitar todos los carriles, porque se ve un poco complicado el poder. Sí, está complicado. Aquí estoy viendo unas imágenes de cómo estuvo el siniestro y déjame decirle que sí va a tener que tomar paciencia. Esto fue hace quizás unos 25 minutos. Entonces, primero ya esperamos que ya esté con fluidez vehicular este sector, como le digo, en autopista Comalapa, en el sector de la terminal del sur, esto sentido hacia San Salvador. Mire, tenga cuidado, no vaya viendo el teléfono tan temprano. Así que esto es lo que hasta el momento. Ah, no, por acá dice también que ya está el carril reversible habilitado en el Boulevard del Ejército y Alameda Juan Pablo II, en sentido acá hacia la capital. Así que sí, esto fue todo. Gracias ahí por el reporte. Si usted tiene más que aportar, ya sabe nuestro número en cabina. Le recuerdo, si usted no lo tiene agendado aún, 22-24-24-11, para que usted nos pueda informar de todo. Vámonos con más música.
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5:45 de la mañana y traemos información muy importante para usted que quiere informarse diariamente del clima. Yo sé que eso más adelante los chicos del Morning Show la van a abordar de la mejor manera, pero déjeme decirle que la lluvia va a aumentar en el país por influencia de una onda tropical, así que usted prepare su sombrilla desde mañana jueves 28 de mayo, porque va a ser un poco complicado el tema de las precipitaciones en sectores como San Salvador. Entonces, mire, el Ministerio de Medio Ambiente pues ya lo prevé para que todo el pueblo salvadoreño, tanto no solo en San Salvador, sino que en distintas áreas del país, va a estar esta situación. Entonces va a haber casi lluvias por las tardes, tarde-noche, principalmente en las zonas montañosas, norte, centro y occidente, o sea, va a estar un poquito parejo, y tormentas con actividad eléctrica y ráfaga de viento. El calor continúa, así que no crea que solo va a ser la lluvia, no, esto, la lluvia viene con calor incluido, súmele. Entonces, es una onda tropical más otros sistemas atmosféricos van a poder observar y sentir durante el jueves y en adelante. En pocas palabras, sí viene más lluvia, pero sigue el ambiente caluroso. Así que siga usted protegiendo su salud, que es lo más importante. Tome agua, siempre cargue su botellita con agua. Si es pequeña, mejor así, pues no quita tanto espacio. Y hoy súmele una sombrilla o un poncho. Yo creo que existe mucha gente que odia que se le mojen los zapatos, entonces cárguese también ahí unas bolsitas. Esa es la actualización que tengo para ustedes sobre el clima. O sea, aquí dice que desde mañana 28, pero ayer por la tarde, como eso de las 4, comenzaron pues leves precipitaciones acá en el área de San Salvador y el cielo totalmente nublado. Así que yo que usted desde hoy me voy preparando. Mientras siga disfrutando de la increíble programación que tenemos para usted durante esta mañana, W Sounds, Mike Towers y Ovi on the Drums, con esta canción que pues la trajeron acá en Radio Femenina hace muy poco, 5 estrellas, para que usted la disfrute, un expasado pic de Choveto.

0: Con 51 y yo ya me voy despidiendo porque quiero dejarlos con un poquito de información y el pick de Chaveto para esta semana. Y es que mire, usted quizá ya se habrá dado cuenta que acá en Radio Femenina suena una canción que se llama Mantis de Cultura Profética y Gracie, pero también hoy entra nuevamente a la curva musical de la lista del que hay de nuevo, Cultura Profética, pero con la canción Déjame Entrar. ¿A qué le suena esto? Mire, justamente Cultura Profética confirmó que lanzará un nuevo álbum de estudio, el primero desde el álbum Sobrevolando. Después de más de 5 años sin un álbum nuevo, el estreno pues ya está previsto. Esto es quizás para finales de este mes o inicios de junio, esperamos. Así que aunque todavía no han revelado como muchos detalles sobre el nombre completo del disco y qué canciones va a traer, pues ya hay adelanto del proyecto y ya han salido 3 sencillos, uno que se llama Bendito Vicio, Déjame Entrar, que es la nueva, pues lo más nuevo acá en Radio Femenina, que lo ha traído Choveto Salguero con la nueva canción, y Mantis, que también ya está acá en la curva musical de Radio Femenina. Como le digo, no hay nombre aún del nuevo álbum. Lo que sí se sabe es que va a ser su séptimo disco y que después de varios años ya no habían sacado pues algo nuevo. Desde el 2019 no habían sacado algo nuevo y hoy pues nos sorprenden de esta manera. Así que mantienen su mismo género, su misma energía, su misma vibra, y este es el pick de Choveto para esta semana. Yo con eso me despido. Se quedan en buena compañía con los chicos del Morning Show.
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8: 6:1.
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12: ¡Buenos días, El Salvador!
8: Nos sentimos bien contentos porque ya tenemos nuevas cortinas.
12: ¡Sí! ¡Qué emoción!
8: Ya hay producción, sí, qué chivo. Buenos días, que todos se levanten muy felices, muy listos para este día. Pues nosotros aquí, mira, como que fuéramos los picapiedras. Tan, tan, tan, tan, tan. O sea, de verdad, qué gran producción. Bueno, le agradecemos un montón a El Gato Escalante, que por cierto toca en la banda de tributo de Pink Floyd, Echoes, que es uno de los productores de acá de Grupo Radio Estéreo y es parte de esto, pues, de las cortinas, de la producción de las cortinas, y también a Medrano.
12: Que nos hizo ahí la voz.
8: Sí, la serie inglés que nos prestó esa
12: voz.
8: Gran voz. Sí, la verdad es que es una gran cosa, Medrano. Usted lo habrá escuchado en algún momento en el programa de deportes, de Sergio Gallardo, que era Sergio a las 9, que decía, adelante Sergio, una gran cosa Medrano en BTV. Bueno, la hora, 6:03, comenzamos el Morning Show. Lástima que Gaby...
12: ¡Ay, no está para estrenar eso juntos!
8: No está para compartir la felicidad con nosotros, porque Gaby se fue a ver Ed Sheeran.
12: Anda con todo, con camiseta puesta, va de lo mejor, va comodísima a disfrutar. Sí.
8: Gaby Rivera, _, así búsquela en Instagram y usted se va a dar cuenta de toda la cobertura que va a hacer, porque se va a este tour en el que Ed Sheeran va a llegar a Guatemala. Va para
12: comodísima a disfrutar. Sí.
8: Gaby Rivera, _, así búsquela en Instagram y usted se va a dar cuenta de toda la cobertura que va a hacer, porque se va.

0: 2411, ese es el WhatsApp de Femenina. Vamos a ver por acá, dice: hola, buenos días, ¿me pueden poner The Cure? Esta canción viene fuerte, así que nos vamos con un pick. Aquí está el pick de Nelson Santamaría para esta semana. Así comenzamos el Morning Show con nuevas cortinas.
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0: Bueno, decíamos, The Cure es el nombre de la canción, Olivia Rodrigo quien interpreta, y es la versión más, si habíamos dicho, de algunas otras artistas, como la versión más rockerita, la versión más electrónica, la versión más salsera, en el caso de Nati Peluso, por ejemplo. Y así, esta es la versión más grunge de Olivia Rodrigo, de verdad, unas influencias súper marcadas de Foo Fighters, por ejemplo, en esta canción, por lo menos el inicio, la verdad es que está muy buena. El pick de Nelson.

0: hombre, como final de película esto, ¿verdad? Como ya ganó. Terminó ganando mi equipo. Ahí está Olivia Rodrigo con The Cure, la hora 6:10. ¿Y usted qué tal? ¿Cómo ha recibido estas lluvias esporádicas?
1: Raras, porque como que no terminan de pegar, o sea, no llueve del todo, el cielo siempre está amaneciendo bien nublado, los días como medio grises, y usted se siente ahí como que estamos con el calor de un verano intenso, pero
0: de repente cae el chubasco.
1: Ajá, un chubasco aislado.
0: Un chubasco término medio. Entonces, mira, yo realmente sí fui víctima de esto porque... a Marcos Eduardo lo tengo en clases de a mi hijo, pues de 5 años, lo tengo en clases de natación.
1: Ajá.
0: Entonces, me lo llevo, vea, y yo, mira, creo que toda la vida el lugar donde va a clases está ahí en Nuevo Cuscatlán, entrando a Nuevo Cuscatlán. Entonces, toda la vida lo llevaba yo con una chumpita así como por cualquier cosa.
1: Ajá.
0: Vea, o sea, le ponía así algo que tuviera un jury, vea, una capita para que, por cualquier cosa. Porque ahí casi siempre...
1: Caen los chubascos,
0: vea. Va, ok, entonces lo llevaba, no sé qué. Ayer, que no sé por qué me dio de... No, tranqui, o sea, nunca ha llovido, no va a pasar hoy. Justo cuando llegamos, empieza a pringar. Y yo, no puede ser. Pero fíjate que, como papá precavido, que vale por 3... Yo siempre ando unas chumpas en mi camioneta.
1: Confirmo porque ya me ha prestado a mí cuando yo dejo algún... Yo me estoy muriendo aquí del frío. Sí. Me dice, si querés, te voy a prestar.
0: De la nada andabas así como... Yo como, mira, yo ando ahí unas chumpas. Entonces, siempre ando por cualquier cosa.
1: Se lo traga al niño, pero ahí lo andas.
0: Ah, no, pues sí. Es que lo llevaba como que fuera manta, vea. Sí, lo llevaba como que fuera sábana. Entonces, la cosa es que fue como va. Entonces, véngase para acá, vea, le pongo ahí como te digo, como que fuera sábana y ya me lo llevo. Entonces es impermeable, así que todo bien. A la hora de salir lo mismo, vea, tuvo su clase y todo, dura 45 minutos, entonces la lluvia duró más todavía. Entonces igual estaba bebiendo, entonces así me lo llevé encapuchadito y ya lo llevé, lo subí al carro. Pero la cosa es esa, pues que sí me agarró así desprevenido.
1: Ayer que tuvimos transmisión con Gaby por la tarde, empezó de la nada. O sea, yo estaba por salir como a las 3:20 de la casa. Y de la nada estaba lloviendo. Yo de ese momento en el que quitas todo el ruido de la casa para ver si de verdad que está cayendo el agua, porque vos decís...
0: O el camión de la basura.
1: Alguien se ha parqueado ahí o que algún motor tipo... Ajá.
0: Y se encendió la cisterna.
1: Uy, sí está lloviendo. Y la cosa es que salí de la casa y de la nada, el otro lado de la calle ya no estaba lloviendo. Y dije, qué raro. no llevo jacket, pero así es el clima ahorita en el país y toca aguantar.
0: Y ustedes estaban en Presidente Plaza,
1: Presidente
0: ¿verdad?
1: Plaza, tuvimos... una tarde así de Pilates Girl.
0: Mira, y esto, Revolution, ¿verdad? Revolution sí. Pilates. Revolution Pilates, el lugar es grande, tiene muchas máquinas.
1: Es grande, tiene bastantes reformer como para que puedan ir bastantes esas clases, quizás por lo menos unos 20 por ahí. O
0: por
1: sea,
0: clase.
1: Es grande. No sé si estaré diciendo de más, pero vi bastante.
0: Okay.
1: Porque tiene como doble helado.
0: Okay.
1: El estudio. Tiene una vista bien chiva porque tiene un ventanal así que te entra luz en el día.
0: Estás haciendo ejercicio
1: como
0: con vista.
1: Para que el solecito te reanime. Uh-huh. Y pues estuvimos presenciando las clases de las clientas, de las chicos y chicas, porque también hay hombres que se han unido a esa modalidad de pilates. Uh-huh. Y estuvo súper divertido celebrando ese primer año de aniversario.
0: Ok, esa fue la razón por la que los invitaron. A mí me encanta eso porque... la sumaron en cuenta pues para celebrar. O sea, imagínate, es como que queremos contarle al mundo que estamos cumpliendo un año, que estamos acá y tal, y tenemos como estos servicios y así, y las elegimos a ustedes para que sean el canal.
1: Nos sentimos bien felices de ser parte de esa celebración, lo disfrutamos con Gaby. Pues sí, nos vamos a volver unas Pilates Girl. La Gaby ya a partir de la próxima semana comienza con todo. Dice.
0: Ya desgonzada.
1: Ahorita porque anda en Guate, pero dice que se toma de descanso el viernes y el lunes ya está ya en la flexibilidad.
0: Vamos pues, aquí está Swim de BTS, la número 1 de las 11 del 11. La hora 6:15 en este 27 de mayo, de la nada, nos metió gol mayo.
1: Ya viene el Mundial, chicos.
0: Ya viene el Mundial. ¿Cuándo? 17, ¿verdad? Es el primer.
1: El 11, creo.
0: El 11 es el primer partido Sudáfrica-México.
1: Uh-huh.
0: ¡Wow! Va a ser en México, cabal. Bueno, aquí vamos, pues.

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0: 6 con 31 minutos de la mañana de este miércoles. Acá estamos en el Morning Show, Marcos y yo, en esta mañana diferente, sin la Gab.
1: Sí, esta mañana diferente, cabal, como decís, porque la Gab se anda viendo a Ed Sheeran.
0: Ahí ya la vimos en las redes sociales, se reportó. Sí. Ahorita se acaba de reportar que va con todo, que ya va en camino, ya va preparada para ese concierto.
1: Va viajando en buenas manos, en buenas ruedas.
0: Sí, va
1: con buenas llantas. Ya. Va con Línea Ejecutiva, una empresa, pues, de transporte que lo puede llevar tanto a lugares acá en El Salvador, pues, sí, como también fuera del país. Así que va bien cómoda la GAPS en uno de sus vehículos. Bueno, Alcaldía de San Salvador, mira, esto tiene mucha relevancia porque últimamente, no sé si han escuchado, si han visto en redes sociales, que tipo la noticia, tomarte un cafecito te terminó... ¿cómo se llama? Terminó en una multa.
0: Ajá.
1: Porque tiraste el vasito
0: en algún lado.
1: En algún lado no tenés que tirarlo. ¿Vea? Sí. Entonces, ahorita esto de la basura, de estar tirando la basura en cualquier parte, está candente. Y la gente de la alcaldía, o sea, el cuerpo, por ejemplo, de gente metropolitanos,
0: andan pendientes.
1: Están bien pendientes. Y recuerden que, mire, cámaras hay por todos lados ya.
0: Y usted ni sabe.
1: Ni sabe y te están viendo. Entonces, dice por acá, Alcaldía de San Salvador advierte de multas de hasta $2,200.
0: Por botar basura en lugares
1: debidos. Por falta de aseo en aceras y arriate frente a viviendas. Es que ese es el problema, mira. Una cosa es que vos saques tu basura para que se la lleve el camión de la basura. Ya, eso está muy bien. El problema es cuando vos la sacás, cuando vos tirás basura y ni siquiera es tu casa. O sea, vos venís y sos los que vayan
0: a
1: agarrar.
0: Es que a veces, como que vos decís, aquí veo que vienen a tirar en esa esquina. Y vos venís y sacás tu bolsita ahí, como que ahí es el lugar. Entiendo que ahí de pronto se detiene el camión porque hay basura y la tiene que recoger. Mas no quiere decir que sea el lugar correcto para tirarla.
1: Exactamente. Mira, dice por acá el artículo 31. Atención con esto porque está normado. O sea, esto no es como que... como ahorita viene la lluvia, entonces nos vamos a poner mayuca. No, o sea, esto ya está. Ya existe en la ley. Dice, toda persona natural o jurídica tiene la obligación de mantener permanentemente aseada la acera y arreates en todo el frente del inmueble que ocupa, ya sea como propietario, arrendatario o poseedor de cualquier título, barriéndolas diariamente y lavándolas si fuera necesario, manteniéndolas libres de escombros, malezas u obstáculos que impidan el libre tránsito peatonal.
0: Fíjate de que en eso me voy a comportar un poco doña, porque aunque lo soy, a veces no lo soy. No, pero lo que pasa es de que no sé si les ha pasado que ustedes como familia dicen, bueno, no tenemos un depósito afuera de la casa para poner la basura y la saco y los chuchos me abren la bolsa. Y entonces viene usted y dice, voy a invertir en hacer un buen basurero para guardar mi basura. Pero ¿qué pasa? Los vecinos vienen y agarran de basurero municipal y a uno ya le enoja. A mí yo he llegado a ese momento en el que digo, ¿por qué me viene a meter a la bolsa que no es mía?
1: Sí, sí, sí.
0: Está bien si usted la va a sacar en el momento en que ya viene el camión y pues sí.
1: Claro.
0: Para no dejarla aquí un momento. Pero a veces ya lo agarró usted. ¿Cómo que usted lo ha mandado a hacer?
1: Pasa ahí como meses.
0: Y usted después quiere sacar su basura y ya no le cabe.
1: Y tiene que averiguar, eso también es muy importante, tiene que averiguar cómo puede hacer para deshacerse, por ejemplo, de colchones, porque eso no se lo va a llevar el camión de la basura.
0: El ripio que no se lleva.
1: Ripio, por ejemplo, o sea, todo eso tiene que estar usted pendiente porque si no, eso justamente es lo que va a pasar ahí por años. Hola, femenina.
2: ¿Qué onda? Buenos días.
1: ¿Qué
2: buenos
1: dice, días. Pues? ¿Cómo estamos?
2: Hey, fíjate que cuando yo vivía allá en Chinameca, tenía un vecino que él puso un basurero de esos, de cestitas que mandas a hacer donde la gente que trabaja en estructura metálica.
1: Ajá.
2: La cosa es de que el señor me dijo, míreme, si usted lo quiere usar, ahí le pone, me la cuelga, vaya, le dije.
1: Uh-huh.
2: Pero de repente, o sea, me dijo a mí, toda la cuadra empezó a hacerlo.
1: Le diste copia a la gente.
2: Yo no lo hacía por pena, yo tenía un alambre y colgaba la bolsa para que los chuchos no la agarraran. La cosa fue que después ya no vi el basurero, lo mandó a arrancar y mandó a poner un hoyo. Así que cuando él iba a sacar su basura, ponía el basurero en el hoyo y cuando ya se la habían llevado, la guardaba. Y ahí estaba en ese trabajo, el maestro todos los días.
1: Quitaba y ponía esa, ¿cómo se llama? Esa canasta.
0: Ya da cólera después de un rato.
2: Pues sí, pero es que está limpia. La cosa es de que vaya, si el basura, si vos venís, pones una bolsita o algo. Yo creo que a él hubiera dado igual, pero le ponían la bolsa. A veces no la metían bien y de repente los chuchos hacían el unboxing, pues.
1: El unboxing.
0: Entonces, el unboxing de los chuchos.
2: Entonces está limpiando el relajo de otro.
1: No, tampoco.
2: Yo sé que hay gente que dice que los chuchos no lo hacen con mala intención y puede que sea cierto. Al final ellos andan en la rebusca. Pero estar limpiando el relajo de otro, ¿no?
1: Pues sí, es que ahí es donde digo yo, va, el perrito, o sea, ¿cómo le vas a decir vos al perrito, vea, mire, no se coma eso porque el perrito anda hambriento, como vos decís, anda en la rebusca, sí. Vea, pero aquí lo que sí puedes controlar es la basura, ¿a dónde la pones? O sea, si está la basura en un lugar donde vos sabes que los chuchos van a llegar a destartalártela, mejor no la pongas ahí.
2: Sí, el, pues no,
1: como vos decías, que ponías un ganchito.
0: Y si le vas a ir a poner al vecino,
2: te cerrará. En colonia, por ejemplo, aquí donde yo vivo, no te dejan poner cesta. Pero si los perros hacen de las suyas, allá anda una persona y se encarga de limpiar, pues.
1: Ajá, va, por lo menos. Pues por
2: sí,
1: lo menos.
2: Así que
1: sí,
2: de todo hay.
1: De todo hay. Gracias, David, por esa por esa acotación, vos. Abrazo, cuídate. Sí, ahí está. O sea, ahí, es que mira, es vos, que, te es da que, la mano. Y viene otra gente y agarra hasta...
0: Porque a mí no me molesta, o sea, que de pronto te digo, ya va a pasar el... Hoy pasa martes y viernes, decís vos. Ya las personas lo puedan sacar al momento en el que sabes que va a pasar el camión.
1: Ajá.
0: Pero en una bolsa bien cerrada. Pero te llegan a echar ahí como que basurero municipal y después vos tenés que estar limpiando el basurero, la basura de los demás, y que te reboten, ni la tuya te cabe. No, eso ya no me gusta.
1: Ya ahí ya no, ya no. Ya
0: abuso.
1: No sirve eso ya. Así que pendientes todos, porque si llegan a notar que usted tiene ripio, que usted tiene estructuras afuera de su casa que prohíban o que interfieran el paso peatonal y obviamente que ensucien, vea, porque puede ser que esté ahí en tu rampita, pero aquello chuco, vea.
0: Se tiene que deshacer de ello.
1: Tiene que deshacerse de ello. Y comunicarse con las autoridades, comunicarse con la alcaldía, comunicarse con, en el caso de, digamos, si usted tiene estructuras más grandes, Protección Civil, por ejemplo, usted llame para poder remover estos desechos que al final le pueden costar, imagínese, hasta $2,200.
0: Sí, tiene que estar pendiente. Y si no, pues aunque sea un viajecito, algún picachón que vea por ahí, dígale, mire, ¿cree que me hace el favor de llevarlo? Hay lugares en los que...
1: Hay chatarreros, eso es cierto. Ajá. Eso es cierto, hay chatarreros, hay personas que pasan. Ya casi no, va, ahí está, oportunidad de negocio.
0: Oportunidad de negocio.
1: Bueno, aquí está Just Mike de Bruno Mars.

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0: Aquí está el pick de Choveto para esta semana, Cultura Profética, que por cierto vienen en El Salvador, ya sería como la quinta vez tal vez que nos visitan. La primera fue una que ni siquiera, esto fue en 2006, Alba, ¿qué estabas haciendo en 2006
2: vos? 2006, estábamos en el cole todavía.
0: Primer año.
2: Por noveno creo que iba.
0: No, pues no, espérate, no, olvídalo, borremos eso. 2009, esa fue la primera vez que vino. Sí. 2009, fue la primera vez que Cultura Profética vino acá a El Salvador y se presentaron en un escenario así, no voy a decir improvisado tampoco, pero sí un escenario puesto en la arena enfrente de la roca del Tunco.
2: Ajá.
0: Entonces.
2: Y que había muda así también en esos momentos, vea cómo.
0: Sí. Como que hacían cosas en la bocana. Ajá. Antes era como bien común que se hicieran cosas, al menos pues en los 2000, vea, llegando a la primera, al final de la primera década de los 2000, se hacían en la bocana patincillos. Entonces me acuerdo que levantaron ahí pues un escenario y toda una tarima y medio taparon, porque creo que fue en una época medio lluviosa, taparon así como con unos toldos y ahí tocaron por primera vez los Cultura Profética.
2: Bueno, para y ahí han venido ese, como más veces.
0: Han venido más veces, ajá, han tocado en el ex auditorio de CIFCO, estuvieron también en un salón, de hecho en uno de los pabellones, ¿te acuerdas de los pabellones?
2: De los pabellones de CIFCO.
0: De CIFCO, del ex CIFCO. Ah, pues estuvieron en unos pabellones también, me acuerdo que vinieron para un festival del Istmo Music. Y bueno, han estado en repetidas ocasiones, como les digo, ya por lo menos esta creo que va a ser como la quinta o la cuarta vez que va a venir. Queridísima Ale, por favor.
3: Lo que estaba mencionando en la mañana es que Cultura Profética desde el 2019 no sacaba música.
0: Ah, mira.
3: Y hasta ahorita que han sacado tres canciones. Esta de Mantis, que la tenemos,
2: que la tenemos
3: aquí.
2: Mantis, en programación, sí. Con la
3: esta
2: Gacy.
3: Canción, que es el nuevo pick de Choveto, y hay una más, que Bendito se llama. Algo así. Entonces, tres canciones que van a ser parte de un próximo álbum.
0: Y lo estamos cubriendo acá en Radio Femenina y con sello de Pick. Aquí está Choveto, entonces, que nos trae a Cultura Profética. A ver qué tal este nuevo concierto que pronto vamos a poder vivir acá. Déjame entrar.

0: La hora 6:54, 6:54 en el Morning Show. Y rápidamente, antes de ir a la pausa, queremos transmitir lo que nos ponen por acá en WhatsApp. Mira, dice, haciéndome acotación al problema de los desechos, creo que no habría tanta basura en las calles y las aceras si las personas no sacaran basura todos los días y la sacaran solo cuando pasa el tren de aseo. Ahí está, lo que vos decías. Sáquela cuando viene, cuando va a pasar el camión, pues.
1: Levántese tempranito. Lo que pasa es que lo ideal sería que usted tenga un depósito. Yo entiendo que usted no quiere que le esté apestando la basura dentro de su casa, pero consigas un depósito que usted pueda tener tapado dentro de su hogar para que usted corra con el basurero y a sacar las bolsas cuando pasa el camión de la basura.
0: Correcto.
1: Yo entiendo que hay gente que, como en algunos lugares no pasa todos los días el camión, decís, yo no estoy a la hora que pasa, y quién saca la basura, si la saco me hacen el umbol sin los chuchos. Entonces,
0: antes de irse. Tempranito.
1: O sea, hay que organizarse.
0: Tempranito, nada más. Organícese temprano. Si usted sale, no, es que mire, yo salgo a las 4 de la mañana. Va, ok, entonces a las 3:30, 3:45, 3:50.
1: Saque
0: la basura. Cuando va a pasar el camión, pues me refiero, a ver, saque la basura, lunes, miércoles, viernes, no sé, cuando pase el camión de la basura, usted tiene que, pregúntele, mira, al vigilante, pregúntele al vecino que tiene más tiempo de vivir ahí, ¿cuándo pasa el camión de la basura? A fin, ¿qué pasa? Lunes, martes, miércoles.
1: Vale, ¿cómo, entonces, a qué hora él se lo voy a dejar?
0: Ahí lo voy a dejar, exacto. Entonces, tratemos de ser conscientes con este problema porque, pues sí, vea, si no, ahí está papá alcaldía, mamá alcaldía, le cae.
1: Y es que, mira, hay varias cositas del tema de multas que yo creo que muchas personas nos han informado y creo que debes de saber. El tema de la basura, de las cosas que no se lleva el camión porque no se puede llevar porque no es basura normal.
0: También
1: el tema de que usted ande cortando un palo, una rama o no sé qué, porque eso también te cae multa.
0: También.
1: Así que tiene que tomar en cuenta, darse cuenta de cómo son las reglas de la comunidad para que usted no la vaya a regar y lo sorprendan por ahí.
0: Así es, creo que el problema es falta de conciencia, nos dicen por acá, cultura y educación. Si pusiéramos en práctica estas tres, pienso que la cosa fuera diferente.
1: Cabal.
0: Toda la razón, compa. Nosotros vamos, nos piden por acá letras chiquitas, es el pick de Gab, si no me equivoco, para esta semana con Sabino, nena. Aquí les dejo a Sabino.
1: Chémolo.
0: Espérate, un montón de gente.
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0: Aquí está, mira, vaya, agarra aire para esto. Charles Anz, Sabino, Jubeili, Daaz y Castro. Va, ahí está. Todos ellos aparecen aquí.
1: ¿Y se llama?
0: Letras chiquitas.

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5: Esta es la sección de la canción de las 11 del 11, gracias a Movistar. Así que aquí está la posición número 6. Atención.
6: Posición número 6.
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5: Así que Movistar le va a presentar a usted esta canción que, mire, Ella Langley es la mejor artista según los American Music Awards 2026, la mejor artista country femenina. Uf, totalmente. Esto se llama Choosing Texas.

0: De Ella Langley, Choosing Texas, lo que escuchamos, la hora 7:12. Albita, tenemos visita a través del teléfono. El 22-24-24-11 ha sonado y es Reina Mejía, de parte de Avianca, quien nos visita.
1: Bienvenida, Reina. Qué gusto poder escucharla y que nos traiga, pues, buenísimas noticias por parte de Avianca.
2: Hola, chicos. Buenos días a todos. De verdad, qué gusto estar con ustedes esta mañana. Y sí, con mucha emoción y alegría para compartirles información interesante que tenemos desde Avianca.
0: Muy bien, hay una reactivación de ruta estacional directa San Salvador, Madrid, verano 2026. ¡Qué gran encabezado! De verdad que muchos han pedido esto de nuevo y seguramente pues Avianca los ha escuchado. ¿Qué novedades trae Avianca este día?
2: Muy, muy, muy contentos, como les decía. Sí, efectivamente, una ruta directa transatlántica que fue un éxito hace aproximadamente un año y resto, y de verdad que recibimos muchas solicitudes de la reactivación. Efectivamente, vamos a volar a partir del 15 de junio hasta el 15 de septiembre a Madrid, directo de San Salvador. Vamos a estar volando 4 veces a la semana en este vuelo directo que viene perfecto para el verano. Así que estamos muy emocionados de estar anunciándolo, de estar compartiendo. La recepción del mercado ha sido muy positiva, así que estamos contentos de poder estar con esta nueva alternativa de un vuelo directo desde San Salvador hasta Madrid.
1: Me encanta, Reina. Yo creo que muchos están súper felices con esta reactivación y dicen, hoy sí hacemos el plan, se hace, sí nos vamos. Pero cuéntenos.
2: Tienen que ir, Madrid es un destino encantador, maravilloso, bueno. Y definitivamente una gran alternativa para nosotros y, por supuesto, una oportunidad súper interesante para recibir turistas en San Salvador directo de Europa.
0: También, también.
1: ¿Ya están disponibles los boletos para que comencemos a buscarlos y a realizar ese plan?
2: Ya están disponibles. 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Pueden consultarles por nuestro vuelo. El itinerario está súper bueno. Sale alrededor de las 8 de la noche, de tal modo que está llegando media tarde en Madrid, y el regreso, para mí es espectacular también, salimos alrededor de las 11 de la noche, hora de Madrid, de tal modo que estamos aterrizando a las 6 de la mañana aquí en San Salvador. Entonces, de verdad que una gran oportunidad, decídanse, anímense, que incluso lo estamos promocionando con tarifas sumamente atractivas. 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
0: Para que vaya bien dormido, esos horarios están chivos, Alba.
2: Descansadito para disfrutar sí. del destino, definitivamente, y aterrizar de un solo a comerse unas tapas.
0: Uy, sí, unos churros.
1: En Madrid. Sí, qué bonito dormirse en San Salvador y despertar en Madrid.
0: Ah, súper bien, imagínate. No, me dormí aquí en...
2: Totalmente.
0: Me dormí en el calorón. Me dormí en el calorón de San Salvador y fue a aparecer a Madrid. Qué lindo. Con esta reactivación de la ruta San Salvador-Madrid, ¿qué mensaje quiere enviar a Avianca a los salvadoreños y qué significa este anuncio dentro de la apuesta de la aerolínea por el país?
2: Que Avianca realmente está tremendamente interesado en promover el turismo de El Salvador y en darle alternativas de viaje al salvadoreño, que es nuestro compromiso facilitar la conectividad, porque sabemos que a través de la conectividad se promueve la economía, se promueven las alternativas de viaje y se le da un dinamismo especial al mercado en general.
1: Nos encanta porque también, de alguna manera, este vuelo directo nos ahorra, qué sé yo, un día de viaje. Todas las conexiones nos ayudan a, pues, tener ese permiso del trabajo bien aprovechado para disfrutar, pues, los días como se merece, a disfrutar del viaje en otro país y llegar, pues, con toda la comodidad que Avianca te está ofreciendo.
2: Uh-huh. Así es.
0: Muy bien, Reina, gracias por esta información. Les deseamos muchos éxitos a ustedes, pues, en Avianca, que la gente llegue y que ya haga realidad su sueño. Yo sé que sueñan con ir al Bernabéu, yo sé que sueñan con probar en el Mercado San Miguel, comprobar esa pata, ese jamón, esa pata de cerdo. Mire que ahí mismo ve la pierna, le sacan el jamoncito serrano. No, hombre, vaya a vivirlo, hágalo realidad en Madrid con Avianca.
2: Muchísimas gracias, chicos. Y sí, los esperamos en nuestros vuelos, donde de verdad el equipo y todos nos esforzamos por dar un servicio excepcional. Muchísimas gracias.
0: Estamos seguros.
2: Tenemos cabina ejecutiva en ese vuelo también, así que hay que aprovecharla y darse el gusto con todo.
0: Ok, línea ejecutiva dice también está lista para poder atenderlos, pues, de la mejor manera, una forma VIP, Reina. Muchas gracias.
1: Gracias.
2: Gracias a ustedes. Que tengan buen día.
0: Muy bien. Seguimos con más música. Aquí está, ya que estamos con Ella Langley. Nos vamos con Morgan Wallen.

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0: Mark Curti, Coco, parte de las 11 del 11 específicamente. Ya le digo que posición es la número 4. El número 4, recordemos que esta semana a las 6 de la tarde, en las 11 del 11, pues, en el cambio de lista.
1: Tomorrow
0: nos vamos a dar cuenta. Mañana nos daremos cuenta cómo quedan las cosas. Ok, dice por acá, mira, buenos días. En nuestro país no hay cultura de tirar la basura en su lugar. Andar bolsitas para tu basura.
1: Del carro.
0: Sí, hombre. Sí. Mire, póngale, cuélguele así, es como una...
1: aunque sea en la puerta, sí, la bolsita.
0: Sí, una bolsita.
1: Y uno se acostumbra cuando ya te vayas a bajar. A veces uno ya tiene bien llena la bolsa y dice, ay, ¿dónde? Tal vez encuentre un basurero. Ayer yo me bajé en Presidente Plaza y ya tenía bien llena la bolsa. Y dije, aquí hay un basurero ahí por la entrada de las gradas y ahí lo pude botar.
0: Así es, también en el car wash hacen ahí nos hacen el capulín y nos botan también la basura. Así que andar la bolsita, eso es bueno. He visto hasta sillones en lugares donde tienen la basura.
1: Sí, a mí me pasó que vi el día del concierto de Alejandro Fernández que la gente, pues sí, llovió horrible y después usted se va y se quita su capita y la deja por ahí. O sea, yo sé que de pronto usted dice, ya no me va a servir, si se me coló el agua, me costó no sé cuánto y al final ni me sirve como para guardarla como para otra ocasión.
0: Sí,
1: pues Pero sí, busque un ladito donde sí se pueda botar, donde no ande ni los vasos ni cosas así que normalmente la gente deja tirada después de un concierto. Busque un lugar ahí.
0: Así es, seamos conscientes con el medio ambiente y también importante, ¿verdad? Y cierra con esta frase, mire, solo cuando te quitan el pisto hay cambios.
1: Sí, eso
0: así
1: sí
0: funciona lastimosamente, así que no esperemos a que vengan a decirnos, mire, serían 900 pesos por dejar ahí la bolsita de churro.
1: ¿Cree que lo voy a dar en pago?
0: No, mire, ve que... Esperen, ya voy a recoger también la de aquí de la cuadra.
1: No se preocupe.
0: Quedamos a Raguayana, que nos pide Lichi, si se extraña la Gabs, también nosotros le extrañamos a la Gabi.
1: Miss you.
0: Pero anda bien feliz viendo a Sheeran.

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1: 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Marcando el tiempo y el compás, afinando mientras corre, llega el pick de David. 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
0: Este es el pick de Penado. A las 7:44 les presentamos a Álvaro Díaz y Tiny. Esto se llama Perdiste el Emmy.

0: Álvaro Díaz y Tiny, perdiste el Emmy. Nosotros continuamos acá en el Morning Show de Femenina, 7:48, y acabamos de desayunar riquísimo.
1: ¡Delicioso!
0: ¡Deliciosas! A las 7:48 le decimos que Casa 43 nos trajo desayuno y disfrutamos cada uno. Ahorita la Ale se la caló.
1: Se la caló
0: por estar aquí.
1: Fue una increíble oportunidad, gracias. Les agradezco.
0: No se da todos los días, gracias.
1: Es como alimentar al pobre. ¿Cómo es? Al hambriento.
0: Al hambriento.
1: Al hambriento.
2: Es una oportunidad que ustedes también pueden tener porque hay desayunos ya disponibles en Casa 43 para que vos vayas de lunes a viernes. Podés ir a disfrutar. Hay variedad de platillos deliciosos. Sí, escribí el tuyo de hoy, Marco.
0: Va, mira, el mío fueron, yo hoy sí me puse de dedito levantado. Uh-huh. El mío fue una tostada en pan de masa madre. Este parecía multigrano porque sentía ahí unas semillitas, delicioso. Entonces, en pan de masa madre, en una rodaja, venía aguacate. Uh-huh. Estaba como untado de aguacate. Luego tenías los huevos poché. Unos huevos poché increíbles,
2: deliciosos.
0: Estaban tiernitos, deliciosos, con ajonjolí negro. Tenías además
1: tomate
0: asado, exactamente. Y venía así como que digamos, para darle el toque de lo verde también, traía kale. Así que estaban súper buenas. Usted corona con una salsita, un aceitito. Que es como, ¿cómo le puedo decir? Como de ajo, como así, como, no es picante, porque no es picante, pero sí le da como ese toque especiado, súper, súper rico. Así que para mí, las tostadas, un 10. A vos, Ale, te tocaron...
1: Tostada francesa. Quedé loca. O sea, mira, yo soy fan de los pancakes, de las tostadas y todo eso, pero esta me dejó... ¿Qué es esto? O sea, cuando di la primera mordida me sentí como la parte de Ratatouille cuando prueba el Ratatouille.
0: Te vas al pasado.
1: Porque yo le digo a Alba que antes yo comí una tostada de un lugar que ya no las hacen.
0: Ah, mira.
1: Y era mi tostada favorita, entonces hoy que las probé.
2: Esas son tus favoritas hoy.
0: Ahora pasaron a hacer las de Casa 43.
1: Y para hacer mi primera vez comiendo desayuno, porque también probé parte del desayuno de Alba.
0: Así ¿y como, Alba?
2: Alex, así como... Es la primera vez que yo desayuno.
0: Normalmente solo tomo café. Así.
2: Es mi primera vez hablando.
0: De chiquito solo me daban café.
1: Siendo la primera vez que pruebo los desayunos de Casa 43.
0: Sí.
1: Súper, de verdad, súper rico. O sea, un sabor en las tostadas. Para empezar, crunchy. O sea, sí. Se siente, no es de esas tostadas que mojadas, delicioso. ¿Sabes?
0: Se llaman, crunchy. Por eso se llaman crunchy fluffies. Porque es crunchy del exterior y fluffy.
1: Y por dentro, justamente.
2: Yo le voy a decir, como esto es nuevo para... De Casa 43 nos estamos aprendiendo parte del menú. Así ahora es. Me tocó a mí uno que realmente no sé cuál será el nombre oficial, pero era como un típico.
0: Desayuno
2: era
0: completo.
2: Como un completo. Ajá. Habían huevitos estrellados, aguacate.
1: Con ajonjolí negro.
2: Ajá. Habían frijolitos con nachitos.
0: Unos frijolitos refritos.
2: Plátano. Sí. Y crema. ¿Y qué hicimos con Alexandra? Pues compartir. Ella me dio dulce, yo le di salado y nos ha
1: eso
2: quedado.
0: Ve hasta con postre. Sí. Así fue la cosa.
1: Súper, sí.
0: Saladito y.
1: Bueno, hasta
0: postre.
1: Marcos tuvo la oportunidad de probar la tostada.
0: Yo probé, obviamente, los frijoles. Porque son frijoles. Mire, son unos frijoles.
1: Sí, hombre.
0: Pero esos deliciosos.
2: Que dice, wow.
0: De esos hechos con amor. Ah, pues están los frijolitos hechos con amor y también probé parte del platanito. Que estaba muy bueno igual, en su punto, diría yo. Así que le agradecemos un montón a Casa 43 por traernos ese desayuno. Y mire, nosotros, sirva esto no de plantearle que hemos comido rico, sino para que usted
2: vaya
0: a Casa 43. De lunes a viernes ya están abiertos ya están disponibles los desayunos, porque antes nos contaban en Casa 43 que es sábado y domingo, nada más. Pero desde hace unos días, pues, desde hace unas semanas, ya está de lunes a viernes y usted pudiera probar eso increíble. Y el café hecho por baristas.
2: ¡Delicioso!
1: Gracias a Casa 43 y a Gaby que involuntariamente me cedió su desayuno.
0: Como Gaby anda en Guatemala.
1: Me tocó. Dice, bueno, mala suerte para otros, bendición para mí.
0: Claro, salió en la fotografía ahí.
2: Salió ahí.
0: Sacó terminación, dale. Bárbara.

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1: Con gusto, 8:01.
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1: Este es el pick de Nelson. Aquí está Olivia Rodrigo con su nuevo sencillo, The Cure.

0: La hora 8:11 en el Morning Show de Radio Femenina, 8:11. Ahí tenemos a Hayley Williams, su proyecto solista, integrante de Paramore. Mirtessa Pin, ex pick de Nelson Santamaría. Y antes teníamos el pick de Nelson, Olivia Rodrigo con The Cure. Seguimos acá en el Morning y Albi, tengo otra información. Mira, Morning Show hemos venido... Nosotros le queremos pintar el panorama de que se anda portando mal.
1: Pues hay castigo. Hay un llamado de atención que no le va a gustar tanto.
0: Te va a caer, hombre. Va. Estamos contando, primero hablamos de la basura, vea, de si usted deja mucho tiempo la basura, tanto así que obstaculiza el paso peatonal o de automóviles. Si en vías públicas, pues usted deja basura, le va a caer una buena multa. Mucho dinero. Estamos hablando de más de 1,000, vea. Entonces, ahí hay que tener cuidado. Y lo otro que yo les quería contar es lo siguiente. Ya se realizaron inspecciones de lugares en condiciones inadecuadas para mascotas tras denuncias en San Salvador. Ese es otro tema.
1: O sea, el que usted no salga con su bolsita a pasear a las mascotas.
0: Fíjate que tiene más que ver, más allá de lo que pueda suceder en lo público, cómo en tu casa vos tenés viviendo a tus perritos. Si te ponen el dedo. Primero, ¿qué ser humano es usted que tiene sufriendo a un perrito?
1: Que lo tiene amarrado.
0: No, a mí me parece...
1: Primero ahí habla mucho.
0: Eso es inhumano.
1: Sí, eso es inhumano. Ya se había dado un poco a conocer el hecho de que en Santa Tecla, no sé si recordabas una vez que...
0: ¿Cierto?
1: Alguien grabó del patio trasero de otra casa que estaban literal chollándole la trompa del perrito en el suelo porque la había hecho un bolsín.
0: Ay, no.
1: Y lo estaba maltratando y pues denunciaron el video y pues tuvo
0: su repercusión.
1: Uh-huh. Y desde entonces ya se sabía que pues es prohibido que usted ande dándole duro a los animales.
0: No,
1: que
0: pues
1: no necesitábamos llegar a esa instancia para que usted sepa que tampoco los puede maltratar, sino para que tiene usted una mascota, sino es para darle amor y cariño.
0: Uh-huh.
1: Ahora también le puede suceder que si usted tiene los animales en pésimas condiciones, pues también lo van a multar.
0: Así es, llegaron las autoridades, era Protección Animal y también el CAM, llegaron a casas donde habían situaciones inadecuadas para los perritos. Habían lugares que no estaban bien ambientados para que vivieran mascotas. O sea, por favor.
1: Ay, sí.
0: O sea, perritos amarrados con lazos así de cáñamo, vea, lazos. Ellos súper lacerados por esto mismo, vea, o sea, con llagas.
1: Se ven que están mal alimentados también, porque un perrito cuando usted tiene un perrito y usted lo ve que le ve los huesitos, es porque usted no se está preocupando por darle de comer también.
0: Le ves la caderita.
1: Sí.
0: No, horrible. Bueno, la cuestión es que lo que hace la autoridad es que en los casos que digamos que tu casa tiene, no sé, tiene demasiados desechos adentro, como por ejemplo tenés tu jardincito donde tenés al perrito, ponele, está lleno de cosas y obviamente no tiene buena movilidad, está sucio y qué sé yo, te dan 72 horas para que vos mejores la condición del lugar donde tenés a tu mascota. Te dan 72 horas. Si no, pues te cae una multa que ya les voy a decir de cuánto es. Ahora, dice por acá, el artículo 46, esto lo estipula como infracciones muy graves. El abandono de animales de compañía dentro de un inmueble o en la vía pública. O sea, si te ven dejando un perrito, si vos dejas un perrito en la calle, si lo abandonás y se dan cuenta...
1: Sí, porque hay gente que tiene, pues eso, tiene perritos, digamos, en casa, que su perrita va a tener perritos y después no hayan que hacer con los chuchitos, los andan dejando en cajas, en cualquier esquina. Y pues sí, si de pronto un alma buena los encuentra y les busca hogar, pero no es la manera. O sea,
0: es la manera, vos tenés que ir.
1: Usted tiene que buscar, cuando usted sepa que su perrita está embarazada, usted búsquele familia desde antes que los tenga, o sea, o cuando ya los tiene, porque hay un tiempo prudencial para alejarlos de la mamá, ¿vea? Entonces, en ese momento usted busque a quién se los podría dar.
0: También puede ser en refugios, si usted definitivamente
1: no puede,
0: o sea, si ya sin querer, pues se le salió la chucha y allá la preñaron, ve todo, o sea, maneja eso, pues.
1: Y búsquelo esterilizar.
0: También. Entonces, también, la esterilización muy importante, vea, pero digamos que no ha podido, quedó embarazada Ni modo, hay que llevarla a un refugio donde puedan aceptarle estos perritos. Otros también llevan, llaman a veterinarias para ver si ellos pueden recibir.
1: Sí.
0: Y hay algunas veterinarias que sí reciben para que ellos hagan pues la búsqueda de otra familia. Ok, siguiente, dice, dejar animales encerrados por más de 12 horas sin alimento. Este típico caso, Alba, que vos sucede. Tenés ese chucho ladrando y ladrando.
1: Y no, y que la que ladrando, llorando.
0: Llorando, Marcos, porque sí. Lo tienen ahí abandonado.
1: Mira, me encantan esas mamás perrunas o papás perrunos que van a salir de viaje y, o sea, no se quieren ir de viaje porque no saben con quién van a encontrar el chuchito.
0: O es como que mira, Albi, ¿será que me cuidan?
1: Me lo cuidan. Cabal. O estás pendiente de llegar, la vecina le dice, por favor, ¿crees que me le va a dejar agüita y comida? Ah, está pendiente del perrito, porfa.
0: Súper importante eso, ajá. Sí. Entonces, si usted los tiene por más de 12 horas sin alimentos, agua, acceso a la luz y no hay una temperatura adecuada, o sea, el chuchito está ahí mojándose, ¿me entendés? Entonces, esto también es multado. Así que mire, le voy a decir, todavía faltan ahí promover espectáculos que incluyan perritos, ¿ya? Y suministrar deliberadamente alimentos o medicamentos que contengan sustancias que pueden dañar a los perritos. Vale, entonces, todo esto que le he mencionado, las infracciones muy graves que le he mencionado, son sancionadas, comprendidas entre 7 y 10 salarios mínimos, o sea, $2,861.
1: Un montón.
0: Entre $2,861 hasta $4,088. Así que mire, si se quiere ahorrar ese pistillo, vea esa multa, mejor sea consciente con su perrito. Vea con su perrito.
1: Yo más creo que si usted de verdad no va a cuidar de sus perritos, no ande teniendo. Mejor, o sea, no búsqueles tenga. Un hogar, deshágase de ellos, búsqueles un lugar donde si los quieran, que los adopten con amor, que le den buenas condiciones de vida. Porque esos animalitos son tan fieles, bueno, no solo los perritos, también los gatitos, ¿verdad? Que ustedes, que son normalmente las mascotas que tenemos uh-huh. en casa. Cuídelos, si no, mejor no tenga.
0: Y para usted que no, que siente que es así en lo privado, usted no tiene buen corazón, le van a poner el dedo.
1: Sí.
0: Tarde o temprano, mire, le van a poner
1: ya
0: el dedo.
1: Ya se lo pueden.
0: Y ya se lo pueden.
1: Ya se lo pueden.
0: Aquel, mira, ajá. Es grosero con su chucho.
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1: Messi. Con ese nombre basta para hacer esta cápsula. Las 48 del Mundial, soy Cristian Villalta. Lionel llega a su sexto Mundial. Lo hace como campeón, 26 partidos en los Mundiales, 13 goles en los Mundiales, 8 asistencias en los Mundiales, récords por todos lados. A sus 38 años lo acuerpa un equipo. Emiliano "El Dibu" Martínez, uno de los mejores arqueros del planeta. Cristian "El Cuti" Romero y Nicolás Otamendi en defensa. Y en ataque, Lautaro Martínez y Julián Álvarez, los nueve más letales del momento. Y también brillan a su alrededor nombres como Nico Paz y Alexis McAllister.
2: El conquistador, por cuidar su conquista, se transforma en esclavo de lo que conquistó. Es decir, que jodiendo, se jodió.

0: llegan bajo la tutela de Lionel Scaloni, el entrenador que llevó al equipo a lo más alto en Qatar y que renovó hasta este año. Ha armado un plantel equilibrado, experiencia y juventud en una sola mezcla. En total, la tricampeona ha disputado 18 mundiales con 47 victorias, 152 goles y un promedio de 1.73 anotaciones por encuentro. Oigan, es la cuarta selección más ganadora en la historia de los mundiales.
1: Vamos a empezar a sacarnos las caretas y a decir la verdad en este país, loco.
0: El calendario está confirmado. Argentina es cabeza de serie del grupo J, junto a Argelia, Austria y Jordania. La agenda es martes 16, debut contra Argelia a las 7 de la noche. Luego, lunes 22 ante Austria a las 11 de la mañana. Y el sábado 27 ante Jordania a las 8 de la noche.
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3: A las 15 en cine de estreno. La Indomable.
2: La Indomable. Una mujer atrapada por su pasado.
4: ¡Suéltame, pasado!
0: El grupo es accesible y la albiceleste es amplia favorita para clasificarse primera. Según las casas de apuestas y los analistas, tiene entre un 9 y un 10% de probabilidades de levantar la copa, apenas la cuarta favorita detrás de España, Francia e Inglaterra. Pero como campeona vigente y con Messi inspirado, mucho cuidado.

0: Dice por acá, la hora 8:34, este es el Morning Show de Radio Femenina. Hola muchachos, me complacen con Blow My Mind de Robin y Catril y Paco Moroso. Se lo tenemos por aquí, espérate. Vamos a dejarlo listo para cuando terminemos de leer.
1: Para tenérselo aquí, sí, con placer.
0: Y con placer, porque nosotros estamos en la sección Hot and Ready de Little Caesars. Esto funciona así. A las 8:30 de la mañana de lunes a viernes aquí en el Morning Show, usted pide su música favorita, la canción que le encanta, que es la canción de esta semana, vaya, si quiere. 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
0: 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Ahí está entonces, vamos a complacer al instante. Nos estaban pidiendo, ya decíamos, Blow My Mind de Robin y Catril y Paco Moroso, que por cierto nos deja un datazo por aquí. Mira, esta canción es de una serie que ha llamado la atención. Se titula Margo's Got Money Troubles y es nada más y nada menos que Ellie Fanning. También está Michelle Pfeiffer y Nicole Kidman.
1: ¡Wow! Buen elenco.
0: Es, sí, total. ¿De dónde es esta voz? Nos está escribiendo Marvin esto. ¿Es de Prime, vea? ¿O a dónde está?
1: Creo que yo la vi. No me suena, no la he visto, la verdad.
0: Sí, porque en HBO Max, que yo, digamos que donde estoy viendo más cosas.
1: Ajá. Ahorita estoy dentro de esa.
0: Sí, no la he visto ahí en ningún... ¿cómo se llama esto?
1: Como recomendación.
0: Ajá, en recomendación.
1: O top.
0: Ajá. Así que bueno, ahí comentarnos, Marvin. Pero sí, vamos entonces. Blow My Mind es la canción Hot and Ready, gracias a Little Caesars.

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15: Hola, buenos días, Morning Show. Pueden programar Choosing Texas, porfa.
16: Ahí está el todo.

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1: Aquí está el pick de Gaby, que pues ha traído a un montón de artistas que colaboran para esta canción que se llama Letras Chiquitas. Charles Anz es uno, Sabino, Jubailee, Das y también está Castro por acá. Fíjate, Alba, que esta canción yo lo platicaba ayer acá en el Morning Show. Esta canción es bien interesante porque trata como de esta relación.
2: Ajá.
1: Que ya, fíjate que son dos momentos. Es como que el tipo ya la está extrañando, ya la relación ya terminó, pero la relación terminó porque él no leyó las letras chiquitas.
2: Como las letras chiquitas, que él hace referencia a esas letras chiquitas que vienen en algunos productos que usted no se da cuenta y no dice, ahí hay algo importante que leer.
1: Como diría de donde yo vengo, cuando deja con las garras.
2: Ajá.
1: Vea, entonces es bien interesante saber cómo cuando vos te metes en una relación, cuando vos ya te pones en serio, cuánto tiempo deberías de dejar pasar para pedir que alguien sea tu novio o tu novia.
2: Como para darte cuenta.
1: Para realmente. Darte cuenta, pues sí, como, porque no, es cierto, el cliché, yo decía, es muy cierto el cliché de que nunca terminas de conocer a la persona, eso es cierto.
2: Sí, pero...
1: Pero vas teniendo una idea vos.
2: Es que no llegas a conocer a una persona porque de pronto hay cosas que vos no crees capaz que alguien las pudiera hacer y en una situación en la que no han vivido y actúa de tal manera. Pero a grosso modo, digámosle, sí sabes. O sea, sí sabes qué esperar un poco de la otra persona mediante la vas conociendo.
1: Va viendo como tendencias, pues como que, ya sé que este está, este está enojado.
2: ¿Quién le habrá hecho tanto daño?
1: Cabal, este está enojado. Vea, este no le gustó que dijera eso. Esto se va a poner celoso, ya sé, ¿me entendés?
2: Sí, ya.
1: Pero entonces, no es lo mismo entrar a una relación, digo seria pues, no una relación casual. No es lo mismo entrar a una relación seria, conociéndolo de 2 semanas, que todo es lindo, vea que no rompe un plato, que él te abre la puerta, que él te... No, hombre, yo pago, hombre, no guarda eso. Vea, sí, o sea, hombre. ¿Me entendés? Vea, no es lo mismo allá estar, no sé, como te decía, pues ponele. Yo había dicho que unos 5 meses para amarrar. Ajá. Ojo, para amarrar, vea. No, para casarse, para comprometerse. Entonces, para amarrar, yo decía como unos 5 meses
2: sí,
1: por ahí.
2: Sí, que usted de pronto ya tuvo unas varias saliditas. Lo vio quizás en otro contexto con más personas.
1: Sí,
2: usted se lo presentó quizás a un par de amigos y le dijeron, lo vemos tal. Vieron como su versión.
1: Ponele. Sí, porque imagínate entrar a un lugar y de repente, ya amarraron. Y lo primero que el hombre anda buscando es que conozca a la mamá. Voy a ponerle que conozca a la mamá o que la niña va con... Que la mujer, pues, va que conozca a la familia porque vamos a salir en familia, no sé qué, yo llevo a mi novio. Ve así. Pero ¿qué pasa? Que de repente te vas dando cuenta que aquel solo saliendo pasa.
2: Esas fueron tus letras chiquitas.
1: Y era las... Ponele.
2: Las mías también.
1: Era las chiquitas.
2: Un poco vaga.
1: De repente era como mira, fíjate que... No puede salir ella porque pateé el cable. ¿Me entendés? ¡Uy! Eran las letras chiquitas y pues sí, por ahí fue la cosa y terminó sin funcionar. Entonces, hay que leer las letras chiquitas, eso es lo que queremos llegar. Buxos. Ya nos vamos, se quedan en compañía de Choveto Salguero, este ha sido el Morning Show. Hemos estado solo con Albi ahora porque la Gaps anda viendo a Ed Sheeran.
2: Anda.
1: Bien galán.
2: Sí, va en camino hacia Guatemala, bueno, no sé cuánto tiempo deben
1: llegar.
2: Ya han de estar en Guate. Y sí, va a ir a disfrutar de ese concierto. La escucharemos en el Morning hasta el día viernes, porque mañana se regresan, pero va a venir ya tardecito.
1: Pues sí.
2: Y ya estaremos juntos nuevamente los 3 del Morning el día viernes. Pero mañana regresamos con más, con Marcos.
1: Así es, a las 6 de la mañana nos encontramos por acá. Aquí está el pick de Gaps, letras chiquitas.

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2: Sí o sí, ¿verdad que sí? 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

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Cualquier cosilla, mis amados, ya estoy aquí sentado frente a la consola y el hermosísimo micrófono de la F para atenderles, para servirles de aquí hasta las 12 del mediodía. Bienvenidos al Turno Choveto.

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10: Y para esta semana, esta canción es mi pick a cargo de Cultura Profética. Déjame entrar. 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

Vale Martel de la Fuerza Informativa Empresarial de Grupo Radio Estéreo tiene información importante que compartir con nosotros sobre Vidals, El Salvador. Encuentro importante, Biotop en Hacienda Los Miranda. Y yo quiero compartir con ustedes información, pero, después de la siguiente canción, mientras le damos chance a que establezca el contacto con cabina, Vale Martel, que se encuentra allá, como ya lo dije, con nuestros amigos de Vidals.

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1: Ella es Ella Langley en femenina con Choosing Texas. Actualmente lleva 10 semanas en la lista de las 11 del 11 y es la actual posición número 6. Nos asustó por un momento porque la semana pasada era 5, bajó únicamente una posición, pero qué chivísimo que sigue estando ahí mi querida Ella Langley en la programación de las 11 del 11 de la femenina como actual posición número 6. Bueno, ok, ya está Vale conmigo. Valeria, bienvenida. Qué gusto saludarte. Adelante.
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2: Estas fueron las declaraciones de Carmen Orellana, gerente de marketing de Vidals. Ahora continuamos con más de las estaciones de Grupo Radio Estéreo.
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¿Qué aconteciendo allá afuera en las calles? Bueno, al menos aquí me acaban de informar sobre una rastra con problemas mecánicos en la zona de la parada El Pito, creo que se llama. Esto es en Apopa, allá en Apopa. Y también reportan choque en el redondel Naciones Unidas yendo del bulevar Walter Tilo Denninger. Ahí está el detalle, muñecos bellos. ¿Qué más decirles? Les agradezco su amable sintonía y por informarse con nosotros, entretenerse con nosotros, disfrutar del día con Femenina 102.5. Una coaster genera tráfico también en el paso a desnivel del bulevar Los Próceres en sentido al Monumento Hermano. Bienvenido a casa justamente a esta hora de la mañana.

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4: Aquí está la recomendación de Gaby. Desde el pasado lunes nos presentó este temazo que ahorita está prendidísimo y qué chivo que lo están apoyando. La canción se llama Letras Chiquitas y es música nueva en Radio Femenina.

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1: 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Ana Ludada, segundo primer amor, parte de la película Nunca es tarde. 11:32, miércoles 27 de mayo. Día semanal del cine. 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Y hablando de, bueno, noticias cinematográficas, debate de la IA en Cannes, sí que tomó mucha fuerza en el mercado cinematográfico, pues que abraza ya desde hace un par de tiempo para acá la tecnología generativa, mientras los autores expresan gran preocupación frente a producciones de China y algunos directores que ya también implementan la IA en la producción y generación de películas. Pues se sigue debatiendo al respecto y a ver qué acontece. Si me preguntan a mí, yo amo pues todo de manera más real, más natural. O sea, vengo de una generación donde el cine, la industria nos acostumbró a cosas más, no sé, más profundas, donde los actores dan todo lo suyo, donde pues no había como tanta asistencia, herramientas digitales como para poder destacar una escena o varias escenas en la narrativa de una movie. A ver en qué acontece esto, muñecos. A ver, bueno, Cannes sí nos dejó eso, entre otros detallitos más. Decirles también que para el verano, próximas películas fuertes que entrarán con todo el país: Toy Story 5, Spider-Man 4 y La Odisea. Buscan literalmente arrebatarle el podio a los éxitos actuales. Más música. Aquí está Third Eye Blind con Semi Charm Life, soundtrack de la película American Pie. 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

Declaraciones recientes en Hollywood. Declaraciones recientes, muñecos hermosos. Guillermo del Toro dijo, he rechazado dirigir enormes películas de superhéroes porque la verdad no me interesan los cuates caucásicos con capita y calzones. Así dijo el macizo. Meryl Streep, ¿qué dijo Meryl Streep? A sus 76 años de edad, bellísima mujer, declaró con humor, se autodenominó como la mujer más grande en edad en haber besado a James Bond. Eso dijo mi amadísima Meryl Streep. Bueno, decirles que es una belleza como está ahorita Cinépolis con los estrenos, y es que Backrooms sin salida es parte de los estrenos de esta semana. También Zona de Riesgo, Cuenta Regresiva. También por ahí aparece para los amantes del género animación, Operación Vuelta al Mundo. Y también El Último Depredador. Por supuesto, si te gusta algo más divertido, más jocoso, más irreverente, ya disponible la preventa para Scary Movie. Terroríficamente incorrecta. Ese es el título, Scary Movie, la nueva entrega de esta línea de movies que a mí, honestamente, me llegan. Bruno Mars en la F, I Just Mind, soundtrack de la película La Nueva Fokker.

0: I Just Mine es Bruno Mars con este temazo incluido en la película La Nueva Fokker. Decirles que tenemos premier muñecos hermosísimos, amos del universo, miércoles 3 de junio, 7:30 de la noche, Cinépolis Galerías. ¿Cuándo voy a dar los accesos dobles? Bueno, déjenme ver aquí. ¿Será? Hoy es miércoles, va miércoles 27. ¿Será que los doy el viernes? Sí, viernes. Viernesuki, muñecos lindos. Buzos ahí, oigan, para los amantes ahí de Amos del Universo, los que esperan ver ahí a He-Man. Sale bien, bien pirruño ahí, bien tierno, bien, bien pichón. Estaba el muñeco bello con su pelillo amarillito y queriendo entender pues que él quería trascender en la vida. Y bueno, veremos parte de eso en la movie de Amos del Universo, donde sale pues obviamente He-Man.
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3: ¿Qué se siente ser un guerrero poderoso?
1: Increíble.
0: Bueno, ya saben, viernes próximo daremos los accesos dobles, así que quédense muy, muy, muy pendientes de Femenina y por supuesto de 7 Arte a través de El Turno Choveto aquí en el 102.5, que es gracias, 7 Arte, gracias a Cinépolis, donde vives la aventura del cine. John Gravy con Supa, Supa Good, soundtrack de la película Las Aventuras de Dogman.

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0: Qué gusto que nos acompañen y poder saludarlos desde el Guiri Guiri al aire este miércoles 27 de mayo a través de Radios Femenina y Fiesta y los canales de Tigo Sports para ponernos al día con la actualidad deportiva aquí en la mesa más redonda, acompañado este día el señor Rodrigo Arias, de Fernando Rodríguez, Bruno Porcio, quien les saluda, Oscar Guerra, y también saludando a Manuel Ranchera allá en los controles. Mucho de qué platicar. Bueno, ya todavía hay un poquito de ecos de la final, pero ya es menos. También lo más importante, Copa Centroamericana, ya quedaron definidos los grupos. De eso y mucho más vamos a platicar hoy, pero para eso, antes de eso, hay que saludar a nuestros colegas de la mesa más redonda. Señor Bruno Porcio, ¿cómo está?
1: Bien, gracias, Oscar. Un gusto estar acá contigo, con Rodrigo, con Fernando y con toda la gente que nos ve por Tigo Sports y nos escucha a través de la radio. Hay final de Conference League, arranca a la 1 de la tarde, el Crystal Palace, que es otro equipo inglés que ha colocado la Premier en una final europea este año, ha colocado a 3. Al Arsenal, al Aston Villa y ahora al Crystal Palace, y frente al único representante de la todopoderosa Liga Española, el Rayo Vallecano, que hace su presentación en una final europea. La NBA, ya está listo New York esperando al vencedor de la serie entre Oklahoma y San Antonio. Oklahoma está arriba 3-2. En la serie van a jugar en San Antonio el próximo partido, y hay que hablar también de lo sucedido en el sorteo de la Copa Centroamericana para los equipos salvadoreños.
0: Ya los tres representantes, Alianza, FAS y Firpo, conocen a sus rivales. Va a estar complicada la cosa, pero vamos a entrarle a eso un poquito más adelante. Fernando Rodríguez, ¿cómo estás?
2: Un gusto estar acá nuevamente en el Wiri Wiri al aire. Panorama complicado para los equipos salvadoreños en Copa Centroamericana. Tenemos muchísimo fútbol estos días también todavía, sobre todo internacional. Vamos conociendo también las convocatorias de las demás selecciones que van a estar en el Mundial, que ya estamos a solo 15 días. Así que también ya hoy sí ya se siente la fiebre mundialista por todos lados. Así que vamos a ver cómo siguen las listas de convocatorias.
0: Yo creo que a partir de domingo ya el Mundial toma protagonismo exclusivo después de la final de Champions. Recuerden que este sábado es el partido por el título de la Liga de Campeones entre el PSG y el Arsenal. Rodrigo.
3: Gustoso estar con ustedes y la gente que nos sintoniza. Estaba leyendo un artículo del gráfico.com donde se predice qué equipo salvadoreño podría tener más opciones en la Copa Centroamericana, y dice que es el FAS, el Tigre, el campeón. Y añade que obviamente que tener al Verde de Belice en tu grupo, por ahí no es que sea fácil, es el rival menos fuerte de todos, pero que eso le da un poquito más de opciones. Así es que bueno, ojalá que veamos al FAS avanzar en la Copa.
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1: Quedaron definidos los cuatro grupos de la Copa Centroamericana, cada uno con cinco equipos. Rapidito, en el grupo A, el Alajuelense, Plaza Amador, Chelajú, Firpo y Diriangén. En el B, Herediano, Antigua, Maratón, Real Estelí y Alianza del Salvador. En el C, el Olimpia, Saprissa, Deportivo Mixco, Alianza de Panamá y el UMESIT, también panameño. Y en el D, el Municipal, Motagua, Cartaginés, FAS y Verdes de Belice. Ya por lo menos se salvaron del, cuando veíamos el sorteo ayer del grupo C, que empezaba con Olimpia y Saprissa, ahí decías, este es el que hay que evitar por completo. Pero al final le toca a los equipos salvadoreños un trabajo muy difícil, partiendo de cómo se ha estado planificando para esta Copa. FAS es se clasificó por ser campeón del Clausura, Firpo de la Apertura y el Alianza por los puntos acumulados, ya que los dos que estaban encima de él en la tabla de sumatoria de los dos torneos eran FAS y Firpo, que también aseguraron boleto. Así que, señor Porcio, no se le ve fácil para los equipos salvadoreños en esta. Recordemos que pasan los dos primeros de cada grupo a la siguiente ronda.
2: Sin duda, la verdad que... Pero es que es lógico, independientemente de que sean, ¿qué?, 20 equipos, sabemos que nuestros equipos son de bombo 4 y de bombo 5. Entonces, obviamente... iban a quedar en grupos difíciles, que si nos ponemos obviamente a analizarlos más a profundidad, era que había que evitar al Saprissa. Todo el mundo le tiene temor al Saprissa, es un nombre que pega mucho, ¿no? Que tiene mucho
3: peso en Centroamérica.
2: Y la gente lo tiene, es muy fácil en la boca decirlo.
1: ¿Cómo le dicen en publicidad? El top of mind.
2: Sí, tiene un top of mind ahí que tiene rato de que no hacen mucho en Copa en a nivel internacional, pero Saprissa, cuidado con el monstruo morado, Dios mío, auxilio, Popeye. Es igual que el león desdentado del Olimpia, ¿no? Que es otro gran mito que tiene rato de no hacer nada, pero claro, nosotros de qué vamos a hablar, honestamente, ¿verdad? De el grupo de Firpo para mí me parece una locura, dificilísimo. Plaza Amador en ascenso en Panamá, los dos finalistas de la Copa Centroamericana anterior, que son Xelajú y Liga Deportiva Alajuelense, el tricampeón del torneo. Honestamente, creo que lo que hablábamos acá con los colegas, El Salvador debe apuntarle a que dos de los tres equipos termine mejor que los equipos nicaragüenses, pienso yo. No hay más.
1: Fernando, ¿quién la tiene más difícil de estos tres equipos salvadoreños en la Copa?
3: Uy, quitando a Alianza, que creo que no está para competir a nivel centroamericano, me voy a enfocar en Firpo del grupo A, porque tiene a la Alajuelense, que es verdad que puede ser un equipo que en Copa Centroamericana ya no ha tenido las mejores sensaciones. Es verdad que fue de la figura, fue finalista en la edición pasada, pero sí siento que es un equipo que viene en bajada, pero igual estamos hablando de fútbol costarricense, mil veces mejor que el salvadoreño. Plaza Amador, que ya lo decía Bruno, es un equipo que viene en ascenso, hizo una gran edición en la Copa Centroamericana pasada, tiene a dos seleccionados que van a estar en la Copa del Mundo con Panamá, y Xelajú, que es un equipo dificilísimo y que probablemente a Firpo le toque visitar. Entonces, para mí es Firpo el que más va a sufrir en esta Copa Centroamericana, aunque ha sido el que sobre el papel ha tenido más tiempo para prepararse, aunque creo que no es así.
1: Es que por ahí pasa también, Rodrigo, ¿qué tanta importancia le dan los equipos salvadoreños o todavía les ha costado entender cuál es el meollo del asunto de participar en estos torneos?
0: Fíjate que yo hice un ejercicio de ver de nuevo a los equipos, a las alineaciones de Águila en el 2024. El mejor equipo salvadoreño en Copa Centroamericana en los últimos cuatro, sin tomando en cuenta Liga CONCACAF, sin contar a la Alianza de los 2010, ¿no? Que ese le fue muy bien, llegó a semifinales y todo. Pero digamos que en los últimos cinco años el Águila ha sido el que mejor lo ha hecho. Sí. 2024, ganó su grupo, llegó a cuartos de final, sería muy pareja con el Estelí. Todos eran nacionales, había una excepción, estaba Tinga y Sosa, ¿no?

0: delantero. Pero de ahí estaba el Cacho Larín, estaba Melvin Cartagena, estaba Darwin Serén, estaba Ronald Rodríguez, Julio Cibrián. Era una base, Santos Ortiz, era una base nacional. Entonces, ¿a mí qué es lo que me dice? A mí lo que me dice es que yo creo que el equipo que invierta más en la pretemporada con los jugadores le va a ir mejor. Porque me parece que los equipos salvadoreños tienen dos alternativas. Una, buscar al extranjero. Y hay que reforzarnos con un extranjero de calidad. ¿Cómo que si aquí vinieran extranjeros de calidad? Discúlpenme, el mercado salvadoreño no está para extranjeros de calidad. Está para extranjeros que pueden ayudar. Vienen buenos extranjeros. No digo que no. Belfast tiene a Murillo, tiene a, el Águila tiene a Andrada, o sea, Medrano en FAD. Yo estoy seguro. Sí son muy buenos. Pero ya son del mercado salvadoreño, ¿me entienden?
1: Sí.
0: O sea, ustedes no pueden irse a Colombia y quererse traer a alguien que ha jugado en el Tolima. Es que esos jugadores son carísimos. Para mí, mejor ese dinero, inviértanlo a hacer una super pretemporada. Y yo que estoy seguro que el que haga una mejor pretemporada le va a ir mejor. El que empiece a mediados de junio, o si quieren, dentro de 2 semanas. Pero si el FAS, el FIRPO y la Alianza van a gastarse un platal en extranjeros que van a venir lesionados, porque seamos realistas, la mayoría de extranjeros acá, los de calidad, los de renombre, vienen lesionados, les venden llantas pinchadas porque aquí nadie hace exámenes médicos. Entonces, en vez de gastarse un platal en extranjeros farsantes que vienen de a saber qué liga, o vienen de con 40 años o vienen lesionados, mejor ese dinero inviértanlo en esos jugadores. Buena pretemporada, buena alimentación, buena preparación física, y estoy seguro que les puede ir mejor de lo esperado, ¿no?
2: Sí, otra de las cosas es que ya vas viendo, por ejemplo, en las ligas otras centroamericanas, que los equipos se repiten. Es decir, sabes que va a estar el Saprissa, sabes que va a estar el Alajuelense.
1: ¿Cuántas veces ha venido Alajuelense, sí, El Salvador?
2: Bueno, ha ganado 3 veces, Olimpia ha estado siempre. Es decir, y aquí un año van unos, otro año... Sí, no, todavía nuestros equipos no encuentran la constancia, porque también creo que ahí es donde les ha faltado un poco prepararse pensando también en estos torneos, porque es... Más allá de que si tenés un ingreso extra, que lo vas a tener, obviamente va a haber un gasto también distinto al que se tiene en Liga Salvadoreña, pero es un ingreso del que puedes hacer presupuesto también para armar tu plantel. Y no solo eso, sino también la exposición, ¿verdad? Es de que aprovechen los jugadores, no es una cuestión solo de los equipos para hacer taquilla o algo, sino también que los jugadores se muestren, porque ya hay una vitrina internacional, aquellos que no están en selección, por ejemplo, ¿verdad? De mostrar algo de lo que tienen, aparte de lo que te va a entrar. Alianza ahorita no tiene equipo ni siquiera para el torneo nacional, digo, en nómina completa, mucho menos para encarar un compromiso de estos. ¿Será que todavía, Bruno, no han captado la dirigencia la importancia de estar en torneo internacional?
3: Sin duda alguna. No hay visión y no han entendido la dimensión y la importancia de un torneo regional versus tu torneo nacional. Pero, ¿qué les podemos decir también? Cuando en estos momentos aparentemente hay una visión más de ver hacia adentro, dándole una plaza a un equipo que gane la Copa Presidente para ir a este torneo tan importante y tan delicado, en lugar de fortalecer y potenciar a los equipos de la Liga Mayor, a los tradicionales, y por ahí que aparezca alguien sorprendiendo, no hay ningún problema, pero que esté reforzado y que tenga esa visión y esa dimensión. Mi amigo Fernando habló de Liga Deportiva Alajuelense, que no está bien y que no sé qué. Liga Deportiva Alajuelense es tricampeón de este torneo.
1: En la última edición le costó.
3: Ah, bueno, es que tampoco le van a regalar, tampoco es
1: sí,
3: un dulce.
1: Pero okay. Tampoco
3: no, mostró su pero a donde versión. Yo quiero llegar, tranquilo, calma. A donde yo quiero llegar es, Liga Deportiva Alajuelense en el torneo anterior le costó, Liga Deportiva Alajuelense domésticamente tenía problemas. Sí. Pero cuando ellos saltan a la cancha a jugar un torneo internacional de dimensión internacional, ese equipo, ese técnico, esa organización, esa estructura se transforma, porque ya entendió que debe apostarle a eso. Liga Deportiva Alajuelense es el tricampeón centroamericano y eso nadie se lo quita. ¿Qué me importa a mí si gana el torneo contra el Herediano, el Saprissa, el San Carlos? No, o sea, ellos ya entraron en otra dimensión en la que consiste en hacer, a ganar el título, si se puede en Costa Rica, y si no, buscar el puesto en Copa Centroamericana, y ahí ese equipo se transforma, entra en esa dimensión. Nuestros equipos no están ni por cerca de entrar en esa dimensión, porque es miércoles y seguimos hablando de que el FAS salió campeón, de que el otro equipo está en llamas internamente, o sea, y de que faltan y que viene el Mundial. Me imagino que todos van a ver el Mundial, todos van para la USA a ver el Mundial, algunos, etcétera, etcétera, y en lugar de programarse, valorar y entrar en esa dimensión del torneo internacional centroamericano, que es lo más bonito que tiene la región. Entonces, yo creo que va a ser muy difícil poder competir y poder demostrar algo, porque todavía nuestra mente no está para esa visión. De repente un entrenador te dice, sí, yo quiero estar en Copa Centroamericana, algún jugador te lo dice también, pero ellos se nota a leguas que lo que les interesa es llegar a esa final y decir, miren qué bonito el estadio lleno, qué lindo jugamos, qué lindo ganamos, el trofeo, tomarme la foto con los... Y después ir al Parque Central a celebrar con la gente, tomarse fotos, los hipotes y todo. Ahí estamos, no estamos en una dimensión internacional.
2: Y es que yo no dudo, por ejemplo, en el caso de Alajuelense, que ellos ya al hacer la hora de su presupuesto, y perdonen que insista con esto, pero es una cuestión creo que ya de ahora de cómo se maneja el fútbol, ya no es una cuestión solamente deportiva, del orgullo de ser campeón, ¿no? Y es tener, y siempre pongo de ejemplo al Atlético. El Atlético sabe que ganar un campeonato o ganar la Champions es sus probabilidades son mínimas, pero le apuesta a llegar lo más lejos posible porque todo lo que ingresa le sirve para mantenerse ahí. Obviamente, a la gente creo que va a ir, ya, también va entendiendo un poco eso. Entonces, por ahí pasa, porque ya no solo es estar en el torneo lo que recibí, sino avanzar, ya llegar a la Copa de Campeones de CONCACAF, y ahí ya cuando te metes con México, con Estados Unidos, ya es literalmente otro pisto, que también te sirve para no entrar en deudas. Por lo menos le puede servir a un equipo para no tener deudas a lo largo de un torneo. Entonces, vamos a seguir platicando de esto, me dice Manuel, después de la pausa, porque ya terminó el primer bloque.
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0: Estábamos platicando de los grupos que han quedado en la Copa Centroamericana. Bueno, los grupos en los que los equipos salvadoreños estarán en la Copa Centroamericana. Y bueno, los dos últimos, porque los dos últimos se metieron al final del partido de la final entre FAS y Águila, que fue el campeón Tigrillo, y el Alianza, que entró por los puntos de la tabla acumulada. El FAS terminó, recordemos, con el Municipal de Guatemala, el Motagua de Honduras, el Cartaginés de Costa Rica y el Verdes de Belice. Para, bueno, ya después quizá de que lo analizaron, vamos a platicar con un jugador del Club Deportivo FAS para que nos cuente qué es, cómo se percibe ya esto de la Copa, si y qué les parece el grupo y toda la actualidad del equipo santanderino. Damos la bienvenida a Miguel Murillo, jugador de Club Deportivo FAS. Miguel, gracias por acompañarnos. Te saludamos, Rodrigo, Fernando, Bruno y Oscar. ¿Cómo estás?
4: Hola, hola. ¿Qué tal? ¿Cómo están? ¿Cómo les ha ido? Buenas tardes. Saludos a todos ahí en la mesa. Muy bien, gracias a Dios. Todo genial. Ya enfocados, ya mentalizados en que hay que trabajar y en que hay que hacer de que Club Deportivo FAS compita en todas las los frentes donde va a estar.
0: Ahora, Miguel, ya que conocen el grupo, qué les parece estos rivales que van a tener para Copa Centroamericana? Muy, ¿lo ven complicado? ¿Han platicado algo sobre esto?
4: No, todavía no, porque no nos hemos encontrado como todavía. Estamos ahí pendientes de reencontrarnos y ya también tenemos fecha de inicio de pretemporada, pero a título personal, obviamente sabemos que la competencia internacional siempre se juega de manera diferente, los rivales son diferentes y eso te marca también lo que es la competencia. Pero nosotros sabemos lo que es Club Deportivo FAS, lo que representa, y aún antes de que se acabara el torneo, nuestro objetivo siempre fue poner a FAS en lo más alto y creemos que tenemos con qué competir.
3: Miguel, qué gusto de saludarte, felicidades por el campeonato de nuevo.
4: Gracias.
3: Para FAS viene un reto de verdad muy importante, pero sabes, para mí uno de los grandes retos, no solo del FAS, de todos los salvadoreños, es que la Copa Centroamericana inicia el 28 de julio. O sea, muy temprano, los equipos no han terminado, si no hiciste una buena pretemporada, es una gran desventaja. Para ti, ¿cuánto tiempo tiene que hacer trabajo FAS, no sé, dos semanas antes, un mes antes, para de verdad hacer una pretemporada que te permita llegar listo a la Copa Centroamericana?
4: Bueno, primero que todo, muchas gracias por lo de las felicitaciones. Normalmente siento yo de que antes de iniciar un torneo, el iniciar un mes antes la pretemporada te ayuda a que, digamos, llegues un poco mejor preparado, pero la verdad es que apenas inicias el torneo, normalmente cuando vienes de un mes de pretemporada, ningún equipo normalmente está en plenitud de competencia. Es decir, llegas bien físicamente por ahí, pero el ritmo de juego y todo eso creo que marca un poco. Por ahí también es importante ver de que nosotros no vamos a tener, no vamos a alcanzar a tener un mes de vacaciones, creo que vamos a tener unos 20 y tantos días, 20 días, y también eso ayuda a que no se pierda por completo el ritmo, ¿cierto? Uh-huh. Y entonces eso por ahí como que merma un poquito y que te ayuda a que el mes de pretemporada que vas a hacer te sirva y te pueda ayudar bastante a llegar lo mejor posible. Pero sí siento de que son competencias que debería uno enfrentar, sobre todo cuando ya está, digamos, a mitad de una temporada en la liga local, que te permita como llegar con un ritmo lo suficientemente competitivo, ¿no?
2: Miguel, te saluda Fernando Rodríguez. Durante todo el torneo FAS habló mucho sobre clasificar a Copa Centroamericana, pero desde tu percepción, ¿cómo se ha venido preparando el equipo verdaderamente para esto? Porque si uno de los objetivos era ese, la preparación tenía que haber empezado desde este torneo, desde que se lo pusieron como objetivo. ¿Cómo se han venido preparando dentro del equipo, mentalmente, con los jugadores? ¿Cómo ha sido todo ese proceso?
4: Hola, ¿cómo estás? Fíjate que sí, de hecho, el partido en el que logramos cerrar como la clasificación, que fue contra Alianza allá en el Mágico, lo celebramos porque era uno de los objetivos que teníamos y lo habíamos logrado cumplir. Pero nosotros hemos ido siempre paso a paso, partido a partido, si bien para nosotros es importantísimo competir en esta Copa Centroamericana. Creo que es algo que viene más desde la planificación, sobre todo de los que están arriba de nosotros, es decir, cuerpo técnico, dirigencia, todo lo que tiene que ver con ese lado. Nosotros como jugadores lo que nos correspondía era estar enfocados en el día a día, en lo que nos tocaba, no podíamos estar pensando en la competencia de Copa Centroamericana sin terminar el torneo local. Y creo que como jugadores nos enfocamos en eso, en lo que nos tocaba día a día, y creo que esa planificación ya obviamente ya está bien hecha así de parte de la gente que, como te digo, está por encima de nosotros.
1: ¿Qué tal, Miguel? Buenas tardes. Segundo campeonato que ganas, porque ganaste también con Once Deportivo, si no me equivoco, así que eres bicampeón salvadoreño. Te quiero consultar, ¿cómo se vive la expectativa de entrar a un torneo centroamericano? Saber que tienen una afición fiel que llena el estadio, que los apoya, que los impulsa, pero no poder jugar en tu estadio porque no reúne las condiciones para un torneo internacional y que van a tener que venir a jugar ya aquí a San Salvador. ¿Cómo se enfrenta a eso?
4: Hola, Bruno, ¿cómo estás? Buenas tardes y muchas gracias. Sí, gracias a Dios. Logramos conseguir el objetivo y bueno, lo que tú dices es muy cierto, es algo complicado en cuanto al punto de que terminas casi quedando de visitante todos los partidos, ¿no? Deberías poder sacar ventaja de ese lado de los partidos que te tocan de local, hacerte fuerte en tu cancha, en el lugar que ya conoces. Entonces siento yo que es una desventaja que pasan, creo que casi que todos los equipos que les toca competir. Ya bien le pasó a Firpo, le pasó a FAS, igual la última vez que compitió, Alianza, por ahí siento que es el único que tiene esa ventaja cuando compite, porque pues puede competir ahí en el Cusca. Entonces siento que termina siendo una desventaja por el tema de los escenarios deportivos, que es un secreto a voces, o si bien ya muchas veces se ha dicho que es algo que como liga tenemos que tratar de mejorar.
0: Miguel, dos cositas rápidas. Dijiste que ya tenían fecha de pretemporada. ¿Cuándo empiezan? Y lo otro es, en tu opinión, bien personal, a FAS, ¿dónde debería reforzarse más de cara a esta Copa? Porque obviamente va a necesitar un poquito más de elementos para encarar no solo la Copa, sino que también sigue la Copa Presidente más el torneo. Es decir, vienen 6 meses bien complicados y obviamente todo ese esfuerzo necesita también ser administrado de mejor manera. Entonces, ¿cuándo empiezan pretemporada y por dónde crees que puede ir apuntalando FAS un poquito más de fuerza para estos torneos que se le vienen?
4: Fíjate que si mal no estoy, tengo entendido que empezamos el 15, 16 de junio, uh-huh, ya en 15, 20 días. Y bueno, en cuanto a ese otro tema de dónde deberíamos reforzarnos, como te digo, siento que es algo que ya el cuerpo técnico y la parte dirigencial ya lo tienen como bien planificado. Siento que nosotros como grupo hemos sabido competirnos los unos a los otros y eso nos ha generado el ritmo y el nivel competitivo que hemos tenido. Creo que dentro del plantel tenemos mucho jugador que puede suplir ciertas posiciones. Entonces creo que aquellas posiciones que por ahí de pronto puedan hacer falta, siento que el cuerpo técnico ya sabe cuáles son, que ya saben, ya han estado buscando y que no es algo que van a empezar a buscar del día, sino que ya aún antes de terminar el torneo ya lo estaban previendo. Entonces, donde sea que vengan a reforzarnos, creo que es algo que han planificado muy bien y que va a ser de mucha ayuda, la verdad.
2: Miguel, me surgió otra duda que es un poco fuera de Copa Centroamericana. Hace un rato acá hablábamos acerca del cupo de extranjeros y recuerdo que a mediados del torneo se empezó a hablar un poco sobre tu nacionalización, pero no sé si te lo has planteado, si te encuentras en algún proceso acerca de esto.
4: Sí, estamos justo ahorita. Tengo que presentarme con la gente del club porque estamos dándole fuerte con todo eso, a ver si alcanzamos a que termine de cerrarse esa sesión máximo dentro de un mes. Entonces estamos en esa planificación. El objetivo, la idea de nosotros es que se logre lo antes posible, pero ya es algo que dependemos también de las instancias legales. Entonces nosotros estamos haciendo nuestra parte y ya lo que se demore la gestión en hacerse.
0: Bueno, Miguel, te agradecemos tu tiempo. Ya los dejamos descansar y que vayas a preparar el café y los postres para esta tarde y estos días.

0: profesional de nuestro país más antiguo.
1: Le vamos a dar tres opciones. La opción A es el Club Deportivo Águila. La opción B es Club Deportivo Once Lobos. Y la opción C es el equipo Quequeisque Fútbol Club.
0: ¿Y usted que sabe fútbol nacional? ¿A quién le va?
1: Yo creo que el Quequeisque, fíjate.
0: ¿Ah, sí?
1: Sí.
0: Bueno, no se preocupe, que le tenemos la respuesta antes de finalizar Cadena Aster.
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0: 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El cuerpo humano se rige por ritmos circadianos que dictan procesos biológicos específicos en momentos exactos de la noche.
1: El pico de la hormona del crecimiento es la somatotropina o la hormona del crecimiento, y tiene su pico máximo de liberación entre las 10 de la noche y las 12 de la medianoche, pero con una condición: el niño debe estar ya en una fase de sueño profundo.
0: Crecimiento físico. Si el niño se duerme tarde, pierde esta ventana de máxima producción, lo que puede afectar su desarrollo físico y óseo.
1: El sistema de limpieza cerebral. Durante el sueño profundo se activa el sistema linfático, que actúa como el equipo de limpieza del cerebro.
0: 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Si el sueño inicia tarde, el cerebro no completa su ciclo de lavado, lo que se traduce en irritabilidad, falta de concentración y problemas de memoria al día siguiente.
1: Respetar el descanso antes de las 9 de la noche no es una regla de disciplina, es una necesidad para que la anatomía oculta de tu hijo funcione correctamente y su cerebro amanezca renovado.
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0: Queridos amigos, continuamos con Cadena Asder, esta vez nuestra sección dedicada a los gamers.
1: Ya está con nosotros nuestro especialista en consolas y emociones, Yair Maravilla, quien nos trae lo último del mundo de los videojuegos. Bienvenido.
6: Buenas tardes, Claudia, buenas tardes, Francisco, y buenas tardes a todas y todos nuestros

0: nuestros radioescuchas. El día de hoy les comento que se viene una gran noticia para los fanáticos de El Señor de los Anillos. Pero les cuento más en la siguiente cápsula. Muy buenas gamers, sin lag y con los gráficos en ultra, soy Jair Maravilla y acá están los highlights de la partida de esta semana. Presionen cualquier tecla que iniciamos. Warhorse Studios, conocidos por Kingdom Come Deliverance, confirmó oficialmente que están trabajando en un nuevo RPG ambientado en el universo de El Señor de los Anillos. Además, el estudio reveló que ya tienen en desarrollo un título que servirá como sucesor de Kingdom Come Deliverance 2, lo cual ha generado una gran expectación entre los seguidores de los juegos de rol de mundo abierto y el corte realista. Sony ha revelado los títulos que llegarán al servicio de PlayStation Plus en junio de 2026, los cuales estarán disponibles a partir del 2 de junio. Grounded, Fully Jogged Edition, Nickelodeon, All-Star Brawl 2 y Warhammer 40,000 Darktide. Asimismo, se adelantó que los próximos días marcarán el inicio de los Days of Play 2026, del 27 de mayo al 10 de junio, con ofertas importantes en hardware y software. Dungeons & Dragons, el esperado proyecto de Stig Asmussen, director de Star Wars Jedi, y su estudio Giant School, fue cancelado por Wizards of the Coast, dejando a los fans sin conocer el rumbo que tomaría esa propuesta. Y por último, Ubisoft confirmó oficialmente que tiene en marcha nuevos títulos de sus franquicias insignia, Assassin's Creed, Far Cry y Ghost Recon, con planes de lanzamiento antes de abril de 2029. Y en mi recomendación de esta semana les presento Nightball Roulette. Únete junto a tres amigos en este juego que mezcla el billar y la ruleta rusa. Además, puedes estorbar a tus amigos con objetos sobre la mesa de billar. Elimínense entre sí hasta que solo quede una persona. ¡Get over here! Y esto ha sido todo por hoy. Recuerden que no hay nada más valioso que la lealtad. Soy Jair Maravilla para la cadena Asder y nos escuchamos en el siguiente nivel.
1: Muchas gracias, Jair. Estaremos pendientes de la próxima jugada y a los adelantos de este fascinante mundo.
2: Queremos recordarles que todas nuestras secciones especiales están a cargo de alumnos destacados o locutores graduados de nuestra Escuela Salvadoreña de Locución ESAL. Ya volvemos.
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2: Ya nos vamos, pero antes de finalizar, tenemos la respuesta a la pregunta de hoy que dice así.
1: ¿Cuál es el equipo de fútbol profesional más antiguo de El Salvador?
2: Le dimos tres opciones: A, Club Deportivo Águila; B, Club Deportivo Once Lobos; y C, el Quequeixque Fútbol Club.
1: Y la respuesta correcta es esta, justamente, el Quequeixque Fútbol Club.
2: Así es, el equipo de fútbol profesional más antiguo de El Salvador es el Quequeixque FC, fundado en enero de 1896 en la ciudad de Nueva San Salvador, aunque actualmente milita en la tercera división.
1: Por su parte, el Club Deportivo Once Lobos fue fundado en 1918 en Chalchuapa, reconocido como uno de los equipos federados más antiguos del país. El Águila fue fundado en 1926 en San Miguel.
2: Bueno, ahora sí nos vamos. Feliz tarde para todos.
1: Gracias por informarse junto a Cadena Asder. Hasta mañana.

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0: Olivia Rodrigo y Drop Dead sonando en Radio Femenina 102.5. Esta artista, pues, que ha sorprendido al mundo con su último trabajo discográfico, que estuvo en el partido del Barcelona también, ahí apoyando, ya que la camiseta del Barcelona en este clásico llevaba impreso el logo de Olivia Rodrigo. Bueno, así comenzamos, tardeados. Es un miércoles bastante usual, digamos, en la capital salvadoreña, desde donde nosotros transmitimos, pero claramente también recibimos saludos, congratulaciones y lo que usted desee de todo el país, desde donde sea que nos estés escuchando, ya sea San Miguel, Santa Ana o lo que querrás. Como siempre, no estoy solo porque tardeados es una cosa de dos y el segundo en esta fórmula radial es el señor Fernando Claro, a quien le damos la bienvenida. Hola, Fer, ¿cómo te encontrás en esta bonita tarde?
1: ¿Qué ondas?
0: ¿Qué tal?
1: Ay, qué bonito, de fondo Olivia Rodrigo.
0: Ajá.
1: Wow. ¿Qué ondas?
0: Bastante bien, ¿y vos?
1: Ahí tranquilo, ¿cómo te ha ido en situaciones
0: bien
1: mecánicas?
0: Ha sido un buen día. Sí.
1: Nada te lo puede arruinar.
0: No sé, pero ha sido un buen día. No, esa pregunta es muy difícil de responder.
1: Que nada te lo arruine, pero
0: eso es un gran deseo y te agradezco y yo también te deseo lo mismo a vos y a toda la audiencia de la F, que nadie arruine su día.
1: Empezamos así este miércoles con sabor como a jueves, no sé si lo sienten igual que yo, pero miércoles 27 de mayo ya se nos está acabando mayo. Nos quedan apenas 17 días, si no me equivoco, para el Mundial. Y ya se siente, dama y caballero, yo estoy ya no quepo, ya no cabo, es tan así que ya no cabo.
0: Ya tenés el outfit.
1: Ya tenés
0: los
1: tengo,
0: zapatillos.
1: Sí, colgadito en un solo gancho, hasta los zapatos están colgaditos así de los lados.
0: ¡Qué chivo!
1: Pero una cosa.
0: Se viene la World Cup, bueno.
1: 14 días, 23 horas, 48 minutos, 45 segundos.
0: 44.
1: 44, 3, 43. 2, 1. Sí. Para el Mundial, y bueno, empezamos así.
0: Así empezamos tardeado. Bueno, quedamos a tus órdenes, al 22-24, 24-11. Había alguien que quedó pendiente de que me iba a saludar hoy, así que yo espero que ese saludo llegue porque ese circo, sí, pero no es el driver que me trajo, fíjate. Así que si nos está oyendo, ahí nos saludas. Más música en la F, Fernando. Tenemos hasta las 4 de la tarde para hablar de un montón de cosas y aquí están Catriel y Paco Amoroso. Mira, porque es mediodía, porque estamos tranqui, pero ellos no, al parecer. La canción se llama Vida Loca y vos estás oyendo la F. Ayer estaba

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3: Es la 1:00 p.m, 24 minutos.
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0: Es la música de Taylor Swift en Radio Femenina, pero para la próxima entrevista yo creo que es pertinente que oigamos quizá la versión mexicana de esta canción. Es la misma, Fernando. El amor de Dios, la pones y suena exactamente igual. La música de Taylor Swift. Ahí está sonando Luis Miguel con 1+1=2 enamorados. Con esta elegante bienvenida, pues le damos el hola a los invitados especiales que tenemos en este turno para hoy y que no es para menos, estamos muy complacidos de recibir a Ivette Pérez y a Rodrigo Canjura. Ellos representan el Zócalo, que mañana va a estar de aniversario, la verdad. Entonces nosotros estamos muy, muy contentos de acompañarlos en sus 35 años. Ivette, bienvenida a los micrófonos de Radio Femenina.
1: Hola chicos, ¿qué tal? Súper contenta de estar aquí esta tarde con ustedes. Ya teníamos rato de no verlo.
0: No, hombre, contentísimos nosotros también porque sabemos que el Zócalo... Bueno, yo soy un fan declarado, de la cocina, de tu restaurante, de tu grupo en general, o sea, pero vamos a hablar
1: la
0: del
1: Zócalo.
0: La última
1: vez creo que fue el señor Gaucho que estuvimos, ¿verdad? Para un aniversario.
0: Fue el Zócalo.
1: Sí, pero estuvimos, o sea, ese aniversario pasado fue en el Zócalo.
0: Sí. Es correcto.
1: Pero no estuve yo ahí, lastimosamente no estaba, pero el anterior creo que fue el señor Gaucho.
0: Así es, sí, también estuvimos en el señor Gaucho, lo recuerdo bien. Ah, bueno, ahora contanos un poquito, pues, 35 años.
1: No, hombre, mira.
0: ¿Qué onda?
1: Les traigo un noticiero. Mañana al fin llegó el día tan esperado de todo mayo, que son los 35 años del Zócalo Cocina Mexicana. Y pues vamos a tirar la casa por la ventana y vamos a tener un 2x1 a partir de las 5 de la tarde en nuestros tacos monumentales.
0: Lo celebro.
1: Es por eso que le hemos llamado a nuestro aniversario 35 años monumentales.
0: Fantástico.
2: 35, es que sí son un número.
1: Es que mira, usted, yo creo que no habían nacido vos.
2: ¿Cómo no?
0: Yo estaba 5.
1: ¿Cuándo tenés cara de 35?
0: Estaba 5 de nacer yo.
1: ¿Vos?
0: Sí, yo.
2: Yo estaba a 12 años de nacer.
1: Imagina.
0: No, hombre.
1: Un chichi.
0: Sí.
1: Un bebé.
0: Rodrigo, ¿qué onda? ¿Cómo?
1: Tampoco habías nacido, Rodrigo.
3: Sí, ni yo tampoco había nacido.
0: ¿Cómo te incorporás a esta celebración, mi querido Rodrigo?
3: Fíjate que, bueno, antes que nada, hacer la atenta invitación para todas las personas que nos están escuchando. Como lo escucharon, ¿verdad? El próximo jueves, el día de mañana, a partir de las 5 de la tarde, vamos a tener un aniversario monumental porque vamos a tener la promo de tacos monumentales a 2x1 en todas nuestras sucursales. Y quiero mencionarte también que el Pachangón va a estar en la sucursal de San Benito porque a partir de las 7 de la noche nosotros vamos a tener la apertura con Mariachi en vivo. Luego a las 7:30 llega Kenia Padrón y Elías Asbun, que nos van a estar acompañando con música hasta que el cuerpo aguante.
0: Fantástico, se nota que la fiesta va a estar recia mañana en el Zócalo. Comentanos sobre el plan, sobre los tacos que tienen, los tacos monumentales que tienen listos, o sea, ¿qué onda ese plato? Por si mira, alguien todavía no lo ha probado a 35 años.
1: Que yo sé que se estarán preguntando, o sea, ¿y cuáles son los tacos monumentales? Mira, estos no son los simples tacos clásicos de la tortilla, carne, cilantro y cebolla.
0: Sí.
1: Estos van un poquito más elaborados, con más, le decimos como más toppings.
0: Sí.
1: Entonces, mira, mis favoritos, para que pongan todos atención.
0: Eso.
1: Porque esos son los favoritos de la jefa.
0: Ahí está.
1: Son los de carnitas. Entonces,
2: sí,
1: mira.
2: Sí. Suscribo ahí.
1: Carnitas.
0: Retweet.
1: Llevan chicharra triturada, salsa de aguacate,
0: curtido
1: de rábano, cilantro fresco. Mis otros favoritos son los de pastor recargado.
0: Qué rico.
1: Entonces llevan chimol de piña, cebollas curtidas, cilantro y llevan una salsa especial, esos tacos al pastor. Así que mira, vos te pedís los de carnita,
0: sí,
1: y los de pastor y los compartimos.
0: Y estamos set. Me parece, fantástico.
1: Y nos pedimos unas margaritas.
0: It's a wrap.
1: Y unas cervecitas.
2: Una
1: ya lo hicimos.
0: Es la primera ronda, digamos. Ahí estamos.
1: Y mira, con la musiquita de la Kenia Padrón y Elías Asbun.
0: No, hombre.
1: Ahí nos vamos. Y gracias a Dios que el turno de mañana lo comenzás hasta esta hora.
0: Sí,
1: ya
0: vamos.
1: Ya lo hicimos.
0: Vamos a estar bien zócalos ahí, Fernando.
2: Ay, que no, yo. Con el mayor de los respetos, estoy a nada de irme de esa cabina ir a comer algo del Zócalo. No soporto el hambre. Solo hacerme la idea, mira, acabo de buscar los tacos monumentales. Y no puedo evitar pensar las bebidas, la comida. Más allá de los tacos, los burritos, las tortas, los nachos.
3: Sí.
2: No puedo. En términos de soportar, no estoy soportando yo ahorita. Así de sencillo.
3: ¿Qué ha hecho posible 35 años del Zócalo? Por favor, digan. Modestias aparte, por favor.
1: No, mira, estábamos hablando ahorita aquí en... Aquí en La Lázaro estábamos hablando que mis papás fueron realmente los que fundaron la empresa hace 35 años, imagínate.
3: Sí.
1: Y de verdad que ha sido un trabajo increíble de ellos, y ahora pues somos nosotros los hijos. Mi hermano y yo estamos al frente también de la empresa. Y gracias a Dios, pues parte de la enseñanza de ellos, que ahora también pues nosotros es el legado de ellos, la calidad, el servicio.
3: Sí.
1: Y que a pesar que mi papá fue, o sea, el que creó todas esas recetas con un libro, imagínate, porque en aquel momento pues no podía irse a México, ¿vea?, a conocer todos esos restaurantes y las tendencias, etcétera. Hemos sabido seguir y mantener el mismo sabor de hace 35 años.
3: Sí, sin duda.
1: Y gracias a Dios lo hemos logrado, y somos 19 sucursales hasta el día de hoy. Y pues seguimos creciendo. Y los esperamos de verdad que todos, y creo que eso es parte del éxito de Zócalo, y somos la cadena más grande en todo El Salvador de cocina mexicana.
3: Fantástico, fantástico. Perfecto. Fernando, ¿tu plato favorito del Zócalo,
2: Fer? El burrito. El burrito. Y te lo dije, eso te iba a decir, la vez pasada, yo te conté en secreto, lo voy a revelar aquí, que mi sueño es un día con hambre, como hoy, porque hoy no he almorzado, entonces creo que voy a salir de aquí, me voy a echar uno de esos, un burrito XL.
1: Tú me dijiste la vez pasada.
2: Y mi sueño es una vez ir al Zócalo y echar un burrito XL. Y creo que eso. Pero muy cuestión aparte, vea, los burritos, los tacos de canasta también son deliciosos. No, la verdad, mira, yo sí te voy a decir que me atrevo a mencionar que el Zócalo es bien interesante, porque sí es bien sabido en el colectivo que es un restaurante familiar. O sea, que viene de una familia. Pero no solo eso, sino que de mi parte y de personas allegadas a mí, sí sé que esa como cuestión familiar se transmite. Yo te puedo decir, mi familia, el lugar de ir a cenar casi siempre fue el Zócalo de la Bernal. Casi siempre. Y conozco que así que mi cuñado, sí, el Zócalo de aquí. O que otra familia, sí, que el Zócalo de allá. Casi siempre el punto es el Zócalo, como una cuestión bien familiar, ¿verdad? Bien propia. Y qué chivo que podamos celebrar los 35 años, imagínate.
1: Sí, o sea, wow. Para mí es increíble. Yo tenía... Bueno, sí, voy a decirme, o sea, tenía 6 años, imagínate. O sea, tenía 6 años cuando mis papás...
2: Sí.
1: Nacimos. La primera sucursal realmente es Las Fajitas,
2: allá
1: por la Universidad Nacional.
3: Que por cierto, mañana tiene música en vivo también.
2: Oh.
1: Sí. Vamos a tener música en vivo en Las Fajitas, mariachi.
3: Ey.
1: En Torre Futura va a estar la Michelle Umaña. En Zócalo San Benito va a estar mariachi, Elías Hasbún y la Kenia Padrón, ¿verdad? Y pues en todas las 19 vamos a tener la promoción de los monumentales al 2x1.
3: Fantástico.
2: Perfecto. Genial. Felicidades.
1: Muchas gracias, chicos. Gracias. Y los esperamos a ustedes y a todos los que nos están escuchando a esta hora.
2: No, hombre, por supuesto. Lo que íbamos a llegar. Sabe lo que sí, sin duda.
3: Más música en la F. Felicidades, el Zócalo, 35 años.
2: Se hizo fácil. ¿Cómo los encontramos en redes sociales para
3: entrarnos? Sí, claro. Nos pueden encontrar en Instagram, TikTok y Facebook como @elzócalo.sv, y ahí estamos nosotros compartiendo todos los días mayor información.
2: Perfecto. Excelente.
1: Nos esperamos.
3: No, sí, claro. Ahí vamos a estar. Y la audiencia también, por favor, que llegue. Ya, nosotros ya quedamos unos monumentales de carnitas y de pastor. Sí, ahí está. Natanael Cano.
2: Oy.
3: Y Gabito Ballesteros, Perlas Negras.

0: Era la música de Natanael Cano en Radio Femenina. Estás escuchando Tardeados. Nosotros pues ya volvemos con más. Tuvimos a nuestros amigos del Zócalo en la casa y vamos a tener más cosas en el 102.5 del dial. Traemos también una entrada para una ocasión especial este fin de semana, así que no te lo perdás. Es Tardeados. ¿Cómo?
1: ¿Cómo?
0: ¿Cómo?
1: ¿Qué?
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0: Son dos canciones de BTS en Radio Femenina 102.5.

0: Son dos canciones de BTS en Radio Femenina. Ah, mira, nos faltó esto por aquí, ve.
1: Dele bien.
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1: Eran dos canciones de BTS. Los Bangtan Boys.
0: Los Bangtan Boys en Radio Femenina. Ahí está Swim sonando en la F. Fernando, es una semana bastante rara. Se viene ya el final de mayo y nosotros estamos atrapados en una situación que no nos permite ver fútbol en este momento de la historia.
1: Bueno, el sábado hay final de Champions.
0: Sí, y ya. Ya. Ajá, y ya. Ya no hay nada más. Ya,
1: hay NBA.
0: Hay NBA. No, sí, me refería a fútbol específicamente. Sí, la NBA está ahorita en alta. O sea, no sé cómo quedaron los Spurs ayer, por ejemplo. Ajá, ya lo vamos a investigar y le contamos bien. Pero en general, estamos como en este periodo muerto, donde estamos ya solo esperando la Copa del Mundo.
1: Sí. Como la calma desde la tormenta.
0: Exactamente.
1: Eso es, la calma como desde la tormenta.
0: Están los cocodrilos, así Kylian Mbappé, así, ¿ve? Como el cocodrilo en el agua que sí, solo saca los ojos. Ajá. Y viendo a los demás. Es una cosa bien loca. ¿Cómo se vivirá una concentración mundialista, Fernando?

0: Ajá, ¿qué, cómo debe
1: no,
0: ser
1: no
0: eso?
1: Solo eso, los futbolistas que ya están convocados.
0: No, hombre, ir llegando ahí
1: ¿cómo
0: debe ser?
1: ¿Cómo han de vivir los días antes de ser convocados?
0: Sí.
1: Tipo, yo vi un video de Juliano Simeone bien al suave ahí con un influencer abriendo sobres del Mundial, ¿sabes?
0: Ajá.
1: O que tal futbolista anda tranquilo. O va y Lamine Yamal sí. En la casita de Bad Bunny.
0: ¿Sabes cuál?
1: Él va para el Mundial en 3 semanas. Sí. Pero él estaba en la casita de Bad Bunny. O sea, ¿cómo lo tenés en tu mente como... Ya casi voy para el Mundial.
0: ¿Sabes de quién sí hay videos de cómo se prepara? Que a mí me encanta ver esos videos. Ajá. Es Maradona, vos. Maradona, mucha gente lo tiene por irresponsable, Maradona, o no sé. Pero es que a mí me encanta porque el tipo era luz y sombra. O sea, y a mí eso me fascina en un ser humano, que sea luz y sombra, porque no puede ser solo luz, pues.
1: Claro.
0: No puede, que por ahí va la parodia de Catriel y Paco, pues, en este momento. Entonces, pero... Maradona, mucha gente lo tenía como que no le importaba, pero realmente cuando vos ves cómo se comprometía cuando le tocaba, es wow. El video de Maradona que está preparando para el Mundial de Italia 90. El tipo se había ido a un campo, se había ido al campo en Argentina, se había tomado un mes y se había ido al campo y tenía a su entrenador que lo despertaba a las 7. El entrenador llegaba con el guacal de agua a la cama. Diego, ya te toca, despertate, aquí está el agua. Meté la cabeza aquí, parate y nos vamos. Y entonces salía Maradona del cuarto corriendo. Ta, ta, ta, ta, ta, y salía a correr a campo traviesa a las 7 de la mañana. Y después hacía ejercicios como que fueran de CrossFit ya. O sea, como saltar cajas, saltar así. O sea, una cosa.
1: Entrenamiento a lo Goku, decís.
0: Entrenamiento a lo Goku. Preparándose para el Mundial, Diego Maradona. Entonces, me imagino que ahora ya la modernidad ya no te deja hacer así, pues. Uh-huh. Ya hay métodos más modernos, ya, por ejemplo...
1: No, y que la liga acaba de terminar hace 3 semanas.
0: Sí.
1: Tu cuerpo lo está resentido, tenés que darle descanso antes de ir al Mundial.
0: Ajá, sí.
1: No te vas a meter a un ejercicio muy fuerte porque te puede fregar.
0: Se jugaban... Maradona se jactaba, por ejemplo, de que... O sea, cuando veía a los jugadores como son ahorita, uh-huh. Él se jactaba mucho de que si yo... Jugaba la final de Copa con el Nápoles y a las 36 horas estaba en el Estadio Boca jugando con la selección. Y a las 36 horas estaba de nuevo jugando UEFA Europa con el Nápoles. Y ustedes no quieren ir a concentrarse. Entonces ya el tipo como que lo vivía más intenso que nadie, vean, en el mundo.
1: Claro. Ajá. No, y se sabe que lo vivía bien intenso.
0: Sí,
1: se
0: sabe,
1: ajá. Bien sabido.
0: Entonces, pero a lo que voy es como que yo no sé. Si, o sea, no sé si esa intensidad te da algo y no sé si habrá que si el equipo que le mete así es el que gana, ¿sabes? Ajá, ya, o sea, no, porque por ejemplo estaba uno de los clasificados europeos, no me acuerdo quién, dijo que la medida que tomaron es que desde hace 2 años los jugadores de la selección no comen dulces. Que no comen dulces, porque no te imaginas, dice, o sea, el impacto metabólico que tienen esas pequeñas cargas de azúcar. O sea, hay gente que le gustan las golosinas, decía, entonces, pero no, o sea, si querés clasificar al mundial, tenés que dejar de comer dulces. Dice, y como, ¿qué? Ajá, o sea, para que tu cuerpo esté al 100, estar seguro que estás al 100. Y como, ¿qué rayos? Entonces imagínate, ¿cuáles serán las costumbres de los jugadores?
1: ¿Cuál será la disciplina?
0: Totalmente.
1: O vaya, por ejemplo, Lamine Yamal, el tipo tiene 18 años, penado.
0: Ajá.
1: ¿Qué disciplina tendrá Lamine Yamal? Él es crack.
0: Sí.
1: Ya, por cuenta propia.
0: Sí, sí, sí.
1: ¿Qué disciplina tendrá, me entiendes? O sea,
0: sí.
1: ¿Me vas a decir que a los 18 años era un ser disciplinado vos?
0: Todavía no lo soy. Debo admitirlo.
1: Sí, es lo que te digo. Pues, o sea, cositas.
0: Muchas cositas.
1: Opiniones 22-24-24-11. Nosotros seguimos con más música. La cambiamos de BTS a Elena Rose y a Lee. La canción se llama Tututu.
0: ¿Con quién vas en el mundial? Comentanos. Al
1: ¿Con
0: 22.
1: Quién vas vos?
0: Yo voy con Argentina. Siempre he dicho por Argentina. Yo.
1: Argentina.
0: Aunque me gusta Portugal, vea. Pero, o sea, históricamente voy con Argentina siempre.
1: ¡Ah!
0: Ahí está. Y con Italia, pero no se pudo.
1: Más música.

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0: Es la música de Capo, la canción se llama Bon Bon y vos estás escuchando Radio Femenina 102.5. Fernando Claros, tenemos a nuestro querido Andrés Pineda de Banco de Vivienda conectándose a través de la línea telefónica de Radio Femenina. Permitime, Andrés, en este momento te voy a sacar al aire.
1: Estamos nosotros emocionados de recibir a Andrés esta tarde porque siempre trae buenas noticias para la audiencia de la F. Eso es bien sabido, eso es bien conocido. Y yo estoy emocionado por saber, Andrés, ¿qué onda? ¿Qué tal? ¿Cómo estás en esta tarde de miércoles?
2: Muy bien, muchas gracias y mucho gusto. Un saludo a todos los radioescuchas de Radio Femenina. Esta tarde venimos a compartir con ustedes una iniciativa que traemos como Banco de Vivienda, en la cual buscamos impulsar el emprendimiento y la innovación tecnológica en nuestro país.
0: Comentanos de qué se trata esta iniciativa, mi querido Andrés, cómo se llama y cómo podemos seguirla, por favor.
2: Claro, claro, con gusto. Mira, esta es la novena edición del certamen Espaciotec. Espaciotec es un certamen de formación, de conexión y de crecimiento para los emprendedores tecnológicos que buscan impulsar ideas innovadoras y apoyar también el desarrollo de las startups con potencial de crecimiento. Este año marcamos un hito muy importante porque por primera vez este certamen se convierte en una plataforma regional, ya que lo estamos lanzando también en La Vivienda Honduras. Entonces, este es un certamen que va dirigido a todos los emprendedores tecnológicos, que va en dos categorías. Se pueden inscribir en dos categorías. La primera es una idea de negocio. Aquellas ideas enfocadas en proyectos o que están en una etapa inicial y que tengan un componente tecnológico. Y la segunda categoría para poder inscribir es aquellos que ya tienen un mínimo producto viable, un MVP o un negocio en marcha. Y está dirigida a aquellas startups que ya cuentan con algún modelo validado o que se encuentran en un proceso de crecimiento.
0: Fantástico, mi querido Andrés. ¿Cómo puede una organización incluirse en este programa que nos mencionas?
2: Claro, es muy sencillo. Se puede inscribir en el sitio oficial del certamen, que es www.espaciotec.com. Tienen hasta el 5 de julio para poderse inscribir a todos los que estén interesados. No se van a arrepentir, es una experiencia muy buena porque aparte de inscribirse y de tener todo el material, pueden acceder a una formación brindada por mentores nacionales e internacionales, y después se seleccionan a los mejores emprendimientos para pasar ya a una gran final que se hace allá por el mes de octubre, y pueden acceder ya a los premios del certamen.
1: Para conocer sobre los requisitos y tener novedades sobre este y otros eventos y buenas noticias, ¿cómo podemos encontrarlos?
2: Bueno, estamos en las redes sociales como Espaciotec, estamos en Facebook, en Instagram y en TikTok. Pueden buscarnos ahí y también en el sitio oficial www.espaciotec.com. Y recuerden que la fecha máxima para inscribirnos es hasta el 5 de julio.
1: Perfecto. ¿Alguna información que quisieras agregar en esta tarde de miércoles para la audiencia femenina?
2: Bueno, quizás no mencioné uno de los aspectos muy importantes, que son los premios. Aquellos emprendimientos que ganen pueden acceder a una bolsa de productos de la vivienda que los beneficia para todo el tema de pagos, en todo el ecosistema de pagos. También pueden acceder a un bootcamp para levantamiento de capital y también a una expedición internacional de innovación.
1: Perfecto.
2: Así que anímense, y es una experiencia fantástica para todos los emprendedores tecnológicos en el país.
1: Exactamente eso te quería decir, que todos los temas están bien interesantes y bien relacionados con novedad comercial, novedad de emprendedurismo, y qué buena iniciativa. Te agradezco en nombre de todos los que van a participar y de todos los que tienen la oportunidad.
2: Bueno, a ustedes los invito a participar. Muchas gracias por el espacio y un saludo a todos los radioescuchas.
0: Muchísimas gracias, Andrés, y saludos al equipo de La Vivienda también. Y pues nada, incluirse en este certamen, que sabemos que no es la primera edición y que pues lo van a propulsar un par de emprendedores por ahí. Muchas gracias, mi querido Andrés.
2: Gracias a ustedes por el espacio.
0: Saludos. Buenas tardes.

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0: La música de Omar Kurtz en Radio Femenina 102.5. La canción se llama Coco y es uno de los hits latinoamericanos de este 2026. Fernando, claros, tenemos invitados.
1: Tenemos invitada muy especial aquí en cabina. Está con nosotros Liliana Dutriz. Ella es coordinadora de mercadeo para Gasolineras 1. Bienvenida, Liliana. Qué gusto tenerte con nosotros.
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0: Más música en la F, Lola Young, Messi.

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1: 2:49 PM, escuchas Radio Femenina 102.5, Penado. ¿Te acordás que hace unos meses se mencionaba que en la Casa Blanca iba a haber un evento de la UFC?
2: No me acuerdo, pero es igual de impactante que si me lo hubieras contado hace dos meses realmente. ¿Cómo va, así?
1: Entonces, Penado, te cuento que hace meses, hace unos 4 o 5 meses, informó Dana White, quien es el representante y creo que es el mero men de la UFC.
2: Ajá.
1: Y Donald Trump anunciaron que para el aniversario 250 de la independencia americana,
2: ajá,
1: iban a hacer distintas reparaciones, entre ellas que iban a ampliar el salón de recepciones, que iban a ampliar el salón de, ¿sabes?
2: O sea, que sería el 4th of July.
1: Sí, sí, sí, el salón de banquetes. Y no solo eso, sino que en la fachada de la Casa Blanca,
2: ajá,
1: iban a llevar a cabo un evento de UFC, una pelea de UFC con motivo 250 años de América.
2: American,
1: yeah,
2: man.
1: Hell yeah.
2: American man.
1: Pues bueno, ya se está construyendo la arena UFC de nuevo frente a la Casa Blanca. El evento se espera que sea el 14 de junio en el patio sur de la Casa Blanca en Washington, D.C. Y el evento se llamará UFC Freedom 250.
2: Freedom. Y va a estar Kid Rock.
1: ¿Mira? Sí, sí,
2: ya están haciendo como la... Sí, puede verse, miren, la imagen que me está enseñando Fer, están haciendo una especie de domo en, sí, la entrada, en la fachada de la Casa Blanca, frente.
1: Fíjate
2: a la fachada.
1: Que no estoy 100% seguro si es la fachada o si es la parte de atrás. Pero sí es en una parte importante de la Casa Blanca.
2: Sí, ajá, se ve, o sea, se ve el edificio, sí, característico de la Casa Blanca, ahí enfrente. Entonces, y están poniendo, ya están construyendo como el cuadrilátero, ahí se puede ver. Una cosa...
1: ¿Sabes cómo se ve?
2: Distópica. La que
1: como
2: está
1: el escenario de YouTube, ¿te acordás? El, sí, escenario de YouTube que tenía, que era 360 y que tenía unas grandes como que eran arañas.
2: Sí, va, sí, sí.
1: Así se ve. Wow. Sí, es la parte de atrás. Confirmado, es la parte de atrás. Y
2: ajá.
1: Nada, eso.
2: Sí, no.
1: Eso, va a haber un evento de López en la Casa Blanca. Es que raro.
2: Con eso basta, con eso basta.
1: O sea, no tengo nada más que decirte.
2: Sí, con eso basta. O sea, bueno, yo con mi banda vamos a tocar en un evento de boxeo, el 30, ponele.
1: ¿En serio?
2: Sí.
1: ¿En serio?
2: Sí, ajá. Entonces, puedo entender ese, pero es show business. A veces no vamos a tocar en Capre, ya.
1: Claro, obvio. Sí, es lo raro. Ahora, es bien raro y es bien chistoso porque cada presidente es libre de hacer lo que quiera en su casa presidencial.
2: Sí.
1: Y es bien curioso que lleguen a la UFC. O sea, olvídate, sí, de llevar a la Sinfónica, olvídate de llevar a, ¿sabes?, el ballet.
2: Y mira,
1: la UFC,
2: no va a faltar el oficinista que va a estar confundido, como que te van a decir, hey, ponele, vas a estar vos 3 de la tarde en tu oficina, en la Casa Blanca, y va a llegar alguien, hey, ya es momento de que vayamos allá a la pelea. ¿Y la gente con qué?
1: ¡Pelea! Va a haber pelea.
2: Sí,
1: ah,
2: sí, sí.
1: Ah, la de contabilidad. Ajá. Que se iba a agarrar con el, con, ajá, aquella.
2: No, viene la UFC a la oficina.
1: No te llegó el memo.
2: No te llegó el memo. Hoy vemos la UFC. Va a venir de Undertaker.
1: Ah, hoy vemos la UFC. Ah, sí. Que ahí vamos a ir allá afuera, a la pizzería. No, hombre, aquí en el patio.
2: Pero es UFC, entonces.
1: UFC, sí. Ajá, porque
2: yo te iba a nombrar. Te iba a nombrar el grande americano, pero eso es WWE.
1: Va a llegar John Cena, ahí va a llegar el Undertaker.
2: Eso es la WWE.
1: Brock Lesnar.
2: Sí, pero imagínate, qué loco.
1: Y ya están los peleadores. Ilia Topuria. Él tengo entendido que es muy bueno. Contra, ajá, Justin Gaethje. También está por ahí de peso pesado Alex Pereira. Y contra Cyril Gane. Y de peso gallo está Sean O'Malley. Contra Ayman Zahabi.
2: Ok. Muy bien.
1: Curioso, raro, interesante.
2: Raro.
1: Él va a pelear ahí, mira.
2: Raro,
1: él,
2: muy raro.
1: Él va a ser el representante de Freedom.
2: Raro, muy,
1: de
2: muy
1: hecho,
2: raro.
1: De hecho, a él le va a cantar Kid Rock.
2: Sean O'Malley.
1: Ha escrito una canción para él específicamente.
2: Para Sean O'Malley.
1: Es que mira,
2: que tiene el pelo de colores.
1: El pelo de colores.
2: Sí, es la cara del maga, el señor. Ajá, entonces, es que no sé ni qué decirte, Fernando. Realmente me has dejado en blanco. Yo jamás imaginé que iba a estar en una época en la que íbamos a ver a la UFC en la Casa Blanca.
1: Pero la estamos viviendo.
2: Ajá, la estamos viviendo. ¿Y qué es lo que siguiente? ¿Qué es lo siguiente, Fernando?
1: Bueno, va a haber un concierto.
2: Iron Maiden en vivo en Versalles, ¿o qué?
1: Sí.
2: Ajá.
1: ¿Por qué no?
2: Ponele, sí. No sé.
1: En el Pentágono. Ajá. ¿Has visto que el Pentágono tiene como un patio en medio?
2: Sí.
1: Va, en el patio de en medio

0: va a llegar Enanitos Verdes.
1: Ya no se puede, pero ya no se puede.
0: Ay, ando girando. Va a llegar Caifanes.
1: Ajá, Caifanes.
0: Caifanes y Café Tacuba.
1: Ajá.
0: Van a ir una y una. Y solo por amagarlo va a llegar Bruce Springsteen al final y van a cantar una junta. Ya qué cualquier
1: loco,
0: cosa.
1: Qué loco, sí, ya lo que sea, por favor. ¿Qué opinas de eso? 22-24, 24-11, ¿por qué estamos viviendo tiempos tan raros?
0: Va a estar eso. Va a haber un... un museo de carros de 18 ruedas que se va a llamar The Freedom Trucks, los camiones de la libertad. Ok, van a andar por los 48 estados. Va a haber ahí como una arena, ajá, en la Casa Blanca. Va a haber un Grand Prix, mira.
1: Ajá.
0: Interesante, interesante. Vamos a hablar más de esto cuando se aproxime la fecha, 14 de junio, va a caer domingo. Por ahorita seguimos con más música, pero
1: más música en la F. Nos vamos, fíjate que nos íbamos a ir con Billie Eilish. Aquí está Birds of a Feather y vos escuchás La Femenina.

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Es la música de Ray con Where is my husband? ¿Dónde está mi marido? Pregunta ella. La cambiamos porque nos piden algo de Drake al 22 24 24 11. Esto que se llama Janice. Shut up.

0: Ahí está la música de Drake. Janis, es Radio Femenina 102.5. 3 con 13, Fernando Claros. ¿Qué acontece? Salió con rima.
1: Dímelo.
0: Pero no crece. Dímelo, mi
1: Fernando.
0: Dímelo.
1: Mira, qué curioso título, ¿eh?
0: Ajá. Sí, no, el Drake con esos tres discos realmente sí se ha... Sí se ha... Sí, se ha posicionado, digamos, de nuevo, y es como una de las crisis. Estábamos hablando de como crisis artísticas que han tenido en el siglo XXI y mencionábamos la de J Balvin, en realidad. Estábamos mencionando afuera de micrófono que recordamos ese beef tan bonito entre J Balvin y Residente, que Residente se picó porque ¿cómo vas a hablar así de Rubén Blades? ¿Qué te pasa? Ubicate. J Balvin le respondió a través de la mercadotecnia, pero no funcionó. Y Residente terminó hundiéndolo con la sesión de Bizarrap que hizo. También pasó lo de Drake y de Kendrick, que pues se agarraron ahí los dos muchachos frente a todo el mundo, básicamente.
1: No, pero es que... Fíjate que yo a veces lo veo en retrospectiva y... Qué difícil debe haber sido para Drake. En serio, fuera del chiste,
0: ver, fíjate. Elabora.
1: La canción, porque Drake no es ninguna santa paloma. Drake le tiró también sus golpes, sí. Toca.
0: Le dijo antes. Cosas fuertes.
1: Le dijo cosas bien fuertes. Sí. O sea, no fue que Drake te la nada fue como, ¡uy, están lloviendo! No, no. Él sabía lo que se estaba metiendo cuando empezó a hacer canciones.
0: Sí.
1: Y que el último golpe fuera tan fuerte como para hacer... Canción del año, o grabación del año, creo que fue en los Grammys.
0: Las dos fue.
1: Canción de rap, ganó como 4 Grammys.
0: Cinco ganó con una sola canción, no había salido el álbum todavía. Ajá.
1: Fuerte, salió en el Super Bowl, todo el mundo la cantaba. ¿Has visto las reacciones en vivo?
0: Sí.
1: De esa canción, una cosa de no creerse. Y vos sos el que te la están dirigiendo, o sea, no. Ahora, por otro lado, Drake también lo podría ver desde el lado del ego y decir como, ah, es que si no es por mí, no la pegas, ese bicho, va. O sea...
0: Sí, claro, me usó para tener números. Ponerle,
1: ya ves cómo soy. Es que
0: si seguramente no... así lo ve Drake. Muy, muy claramente, viendo cómo es Drake, seguramente así lo ve todavía hasta hoy. Pero mira, superó esa crisis, mi querido Drake. Superó esa crisis también J Balvin. Y pues a J Balvin le ha costado un poco más... Ahí va, está ofreciendo algunos conciertos ahorita, ha ido a Colombia, se divierte. Pero en cambio Drake no había mostrado señales de vida hasta que publicó estos tres discos.
1: Así es.
0: Y ahora sí parece que está de regreso.
1: Está de regreso, será de ver que, pues, cómo le va, a ver si no se mete en problemas con alguien más. Porque sí, se echó medio mundo encima, pues, y de la nada, de gratis, fíjate, porque ese lo dice Kendrick. De que a mí me gusta Drake con las melodías, pero no me gusta Drake cuando se hace el malo.
0: Dice Rocío.
1: Es cierto, no le pega.
0: Dice Rocío, bien dicen que hay que saber con quién pelear. Sí, sí, es que eso ha pasado en todas las generaciones. Los Beatles y los Stones se agarraban. O sea, hay entrevistas de John Lennon con Jan Wenner de la Rolling Stone. Bueno, cuando los Beatles se separaron, Fer, seguro conoces este documento. Hay una entrevista de John Lennon de 3 horas con Jan Wenner. Uh-huh. Que se sentó después de la publicación de Let It Be. Jan Wenner, el editor en jefe de Rolling Stone, y John Lennon le dio 3 horas en su casa de entrevista. Y ese audio está completo en redes sociales por si lo quieren ir a escuchar. Cuestión es que en algún momento John Lennon le dice, no, así los Rolling Stones, o sea, nosotros les hicimos la carrera, le dice John Lennon, así se lo dice a Jan Wenner, nosotros les hicimos la carrera hasta hoy, que nosotros sacábamos esto, ellas sacaron esto, que nosotros sacamos...
1: La copia más descarada fue el Sgt. Pepper's y el Satanic.
0: Y de ahí que ellos sacan el White Album, sacan Beggar's Banquet, que sacan Abbey Road, que ellos sacan donde está Give Me, no me acuerdo cómo se llama ese, pero creo que ese, ajá. Give Me Shelter. Pero entonces John Lennon dice como, y vos puedes decir, ajá, ya tenían beefs en esa época, mira. Sí. Ya tenían beef.
1: Fíjate
0: ahí.
1: Fíjate que hay un tema, hablemos de eso en los próximos 2 bloques.
0: Ajá.
1: Yo vi un video de YouTube en el que habla de beef, de canciones beef que no son rap.
0: Ah, mira qué
1: hay
0: chivo.
1: Hay unas bien interesantes, hay una canción de Christina Aguilera, hay una de Mariah Carey, que le tiran beef fuerte.
2: Este hombre es
1: y lo
2: mío.
1: y lo, o sea, y le tiran buenos dardos.
0: Sí.
1: Pero como no es así, el hombre haciéndose el malote, diciéndote que vos y tu familia y tu mamá y tu papá.
0: Sino
1: que se lo dicen con una base de, ¿sabes? De tecno. Hablamos de eso más adelante, por ahorita más música.
0: ¿Quién se va a meter en un beef con Bad Bunny? No lo sabemos. Perfumito nuevo en la F.

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9: Es la posición número... Veamos, ¿con qué nos vamos a ir de las 11 del 11? ¡Sí! ¿Cuál no hemos puesto? Ah, esta, mira. Es la posición número 5 de las 11 del 11. Aquí están Quevedo y Elvis Crespo. La canción se llama The Funny, la graciosa.
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0: Nati Peluso y Raguayana, la canción Mal Portada. Antes de ella, Elvis Crespo y Quevedo con La Graciosa. Estamos escuchando Radio Femenina 102.5, Fernando Claros.
1: Bueno, hablábamos de Drake, de Kendrick y de todo el beef que tuvieron. Pero, mira, mencionábamos a los Beatles, vea.
2: Sí.
1: A los Beatles y a los Rolling Stones.
2: Sí.
1: Y en esta historia, esta canción, y estoy seguro que vos vas a saber cuál es.
2: ¿Cuál?
1: Muchos la consideran el primer beef, la primera tiradera de la historia.
2: Uy. ¿Cuál vos?
1: Nos remontamos al año 1970 o 1971. Con John Lennon.
2: Ah, sí.
1: Ajá, ¿cómo es que no?
2: Estamos hablando de esta cosa.
1: ¿Por qué estamos hablando de eso? Porque hoy en día las tiraderas son tan comunes que ahora escuchar algo que no es tiradera, o mejor dicho, escuchar una tiradera que no es rap es súper raro.
2: Aquí
1: pero
2: va.
1: Pero eso trae de ese tiempo. How do you sleep?
2: Aquí va. Le está tirando duro a Paul McCartney, Elena.
1: O sea,
2: está diciendo.
1: Ni siquiera es matizado. Le está diciendo, me venís a decir que Sgt. Pepper te sorprendió, men.
2: Y le dice.
1: Si vos sos una cara bonita, nada más, men.
2: No, tiene líneas muy fuertes. Mira, estoy viendo la letra. Tiene líneas muy fuertes la canción. Ojo, audiencia. Esto se lo dedicó John Lennon a Paul McCartney cuando se separaron.
1: En su primer disco solista, ajá, o segundo.
2: En el segundo, cuando se separaron los Beatles. Entonces, mira, tiene líneas como. Esos freaks estaban en lo correcto cuando decían que te habías muerto, le dice. Así dice la letra de la canción, por este rumor que surgió de que Paul McCartney se había muerto. Tenían razón cuando dijeron que te habías muerto, le dice, imagínate. Hay otra línea aquí que dice, mira, la única cosa que has hecho en la vida fue yesterday. Y en inglés tiene más sentido porque es un juego de palabras.
1: Claro.
2: Como que fue ayer, ya pasó.
1: Ya fuiste.
2: Ajá. Imagínate. Y la única cosa que has hecho en la vida es yesterday. Y desde entonces solo has hecho another day.
1: Solo sos otro día. O sea, solo sos nada.
2: No, es que así se llamaba la canción, sí, la que canción andaba promocionando.
1: Bueno, entre otras canciones en el rock, mira, en el 2000, los 2000 había una rivalidad entre Green Day y Blink-182.
2: ¿En serio?
1: Porque ellos se andaban viendo, se andaban ahí midiendo quién era el verdadero punk. El punk mainstream, ¿verdad? Porque ya no era, ¿sabes?
2: Sí.
1: Y mira, si bien nunca hubo una alguna indirecta fija a ellos, mucha gente interpreta que la canción Too Much, Too Soon es un dardo ahí tirado de una banda a la otra.
2: Too Much, Too Soon.
1: Y dice que básicamente le está haciendo la crítica a una banda punk que dice, qué raro ese crecimiento que tuvieron, vea. Se supone que son punk.
2: Ya me acordé de esta canción. Tenía el Rock Band de Green Day.
1: Sí, en serio. Entonces eso
2: suena como Blink.
1: Sí, es una banda para es Green Day diciéndole a Blink como.
2: Así sonaría si lo hiciera bien.
1: No, diciéndole como qué raro ese gran crecimiento que tuvieron, vea.
2: Ajá.
1: Eso como que no es muy punk de su parte. Pero ¿quiénes somos nosotros para juzgar? Dice Griffin.
2: Ah, too much too soon.
1: Sí, too much too soon. Demasiado y muy rápido.
2: Qué loco. Bueno, no, mira, en su defensa yo sí le doy que a cualquier productor le habría impresionado la habilidad para tocar la batería de Travis Barker, por ejemplo.
1: No, claro.
2: O sea, es como demasiado bueno, ya. O sea, tampoco.
1: Tengo dos más que no te esperas que sean. Bueno, una sí, otra no.
2: Veamos una antes de irnos y la última. Ajá.
1: Vos no te esperabas, Perado.
2: A ver.
1: Que una canción de Gwen Stefani sea una tiradera.
2: Uy, algo había escuchado, fíjate.
1: Pero cuando.
2: I know you're cool. Cool, ¿eh?
1: No,
2: es cool, ajá.
1: No, la más famosa.
2: Pero
1: si vos buscas y pones Hold Up Back, Girl.
2: Ajá.

0: el nombre te lo dice. I No Hold a Back Girl. La historia es que Courtney Love, famosamente conocida por ser la pareja de Kurt Cobain y ser una persona bastante loca, pues en una entrevista Courtney Love dijo que Gwen Stefani lo que era no era más que una cheerleader, le dijo. Si vos solo sos una cheerleader, hija, anda, canta, no sé dónde.
1: Ey, es mala, es mala, es mala, no, es mala la Courtney Love.
0: Si no por nada le inventan el chambre que le inventan, de que ella mandó a quebrar al tío.
1: Sí.
0: Entonces Gwen respondió haciendo literalmente el himno, esta canción, basado en la crítica que dijo Courtney Love. Lo que dice el I No Hold a Back Girl es una respuesta directa al comentario de Courtney Love.
1: ¡Qué loco!
0: Y fue un beef loquísimo, loquísimo, loquísimo.
1: Sí, o sea, porque las dos son de la escena punk.
0: Claro.
1: O sea,
0: pop punk. No, más pop que punk.
1: No. La Gwen Stefani, es que eso vamos, que quien haya conocido a Gwen Stefani en esta etapa podrá pensar que era popstar.
0: Sí.
1: Pero Gwen Stefani viene de No Doubt, que es una banda...
0: Casi del ska.
1: Una banda ska punk, No Doubt. Ajá, entonces se fue haciendo pop con el tiempo, vea, que la gente ya... Como que se va abriendo a todos los tipos de música, ¿verdad? Deja como de ser tan tribal en tu selección musical.
0: Pues pero, así.
1: Ajá, qué yuca.
0: Esa es una tiradera. Así, directa, Courtney Love.
1: Sí, qué loco. Bueno, comentario. Yo estoy impresionado. La verdad es que no conocía estos beefs de la historia de la música. Aquí dice Rocío, bien dicen que hay que saber con quién pelearse. 22-24-24-11. Hola, ¿me puedes complacer con Go de Blackpink, porfis? Fíjate que sí, con eso...
0: La verdadera pregunta de la tiradera de tiraderas. ¿A quién le habrá dedicado Paquita la del barrio? ¿Quién? La rata de dos patas.
1: Ready, Steady, Go de Harry Styles también quiere oír. Con gusto viene. Go ya la pusimos, fíjate, ya sonó, pero le anotamos tu rayaje aquí para apoyar a la canción. Ready, Steady, Go, a continuación. Estás escuchando la F. Este no se ha tirado con nadie todavía, vea. Pero Harry Styles... Harry Styles es muy propenso a que le tiren.
0: Sí, sí.
1: Ajá, ya, llama el muchacho ahí. Es que cómo se viste. Bueno, Harry Styles, ready, steady, go. Yeah.

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5: Vamos a escuchar dos canciones de Latin Mafia a continuación.
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0: 3:53, escuchamos Mi Sartapín de Hayley Williams.
1: ¿Mi qué?
0: Mi
1: Sartapín.
0: una canción con una letra medio rara, pero que bueno.
1: Es una oda a una pastilla.
0: Una oda a una pastilla, pero bueno. A ver.
1: Ajá, dímelo.
0: Mira.
1: Estábamos hablando, mi gente aquí, mi gente bella, mi gente linda. El Radio Femenina 102.5, es raro.
0: Que de, leyendo acá.
1: Estábamos hablando, solo para poner en contexto a la audiencia, de los grandes beefs musicales de la historia que no son del hip hop. Y hablamos que Gwen Stefani le tiró a Courtney Love, que Green Day le tiró a Blink-182, que John Lennon le tiró a Paul McCartney. Ninguno de esos es hip hop, pero son beefs.
0: Exacto, exacto.
1: Ajá, contame.
0: Y que vos lo escuchás y no te parece, pues. Ajá. Ahora. Por el otro lado, lo que más se acerca a las tiraderas de hip hop en español son el reggaetón. Las tiraderas de reggaetón existen, están... Bueno, Penado salió mencionando que había quien le va a tirar Bad Bunny, con quién va a tener tiradera. Se supone que hay beef ahorita de Bad Bunny y Alvarito Díaz. Se supone ahorita, mientras hablamos.
1: ¿Y eso?
0: La verdad, te voy a ser muy honesto, no la tengo la información completa, la vamos a buscar y te la traigo mañana.
1: Ajá.
0: Pero, vaya, te estaba mencionando que hay dos canciones que no te las esperas. La otra es...
1: La primera era Hola Back Girl de Gwen Stefani.
0: La otra
1: es para Courtney Love.
0: Obsessed, ajá, de Mariah Carey.
1: Esa canción...
0: El nombre te lo dice un poco, fíjate.
1: Ajá. Déjame ver.

0: Es esta canción.
1: Sí.
2: Why are you so obsessed with me?
0: Le estaba tirando a Beyoncé.
1: Sí.
0: ¿Qué? Le pegué, ¿en serio?
1: Medio.
0: Ah, bueno, contame.
1: La menciona de alguna manera en la canción, pero no es directamente a él, es directa a Eminem. Mariah Carey en esa canción le está tirando a Eminem.
0: Pero espérame, ¿por qué no te entiendo el que me decís que con el título? ¿Por qué? ¿Por qué el título? ¿Qué?
1: Va. Hubo un rato en el que Mariah Carey y Eminem trabajaron juntos.
0: Ajá.
1: Desde entonces, Eminem la mencionó a ella como entre canciones. Y mencionó que no solo habían sido coworkers, sino que habían tenido un vínculo más íntimo.
0: Sí.
1: Ella durante años lo negó. Incluso ya hay una entrevista muy icónica en la que le dicen, mira, Mariah, ¿y con Eminem? Y dice, ¿con quién? Con Eminem. O sea, en su casa, supongo, ¿sabes? Y es como, ok, Mariah, qué fría ella.
0: Sí.
1: Él lo negó por años, pero luego soltó esta canción que se está burlando de alguien que está obsesionado con ella. Ajá. Ahora, vos por la canción no directamente entendés a quién le está tirando qué. Sí hay un par de cositas aquí para Beyoncé, un par de cositas acá para Dr. Dre, para Eminem principalmente, pero en el video, penado.
0: Sí.
1: Todo el video es Mariah Carey andando por la vida con un tipo que se viste de hoodies. Ajá. Que tiene el pelo
0: rubio
1: pegadito al ¿sabes? Al cráneo.
0: Y que se llama Eminem, claramente.
1: Y que sí. O sea, no. Y es ella misma. Fíjate que ella es ella, pero también es el actor que se hace como de que Eminem, ¿sabes?
0: Sí.
1: Entonces sí, una tiradera.
0: Son referencias. Tirada. Así como en el video de, ¿cómo es que se llama esta canción de Tupac? Que donde le tira a Biggie.
1: Hit him up.
0: Y que sale alguien ahí que obviamente es Biggie. Pues, o sea, es obvio que es Biggie.
1: Sí, ajá. O sea, sí. Si me decís que no, decímelo, pero ajá. No te lo voy a creer.
0: Sí,
1: o sea.
0: Ajá. Es obvio que ese tipo está representando a Biggie ahí en ese. Lo iba a decir muy en salvadoreño.
1: Ahora, te voy a decir una canción que, bueno, tiradera de tiradera, se me olvida.
0: Ajá.
1: La Bizarrap de Shakira.
0: Ah, sí.
1: Tiradera de tiraderas.
0: Y no es hip hop, es cierto.
1: Bueno, y no es hip hop.
0: Tiene cositas.
1: Va, y te voy a decir otra que esta. Yo al principio lo dudaba. Después poniendo un poco más de atención y viendo el contexto. Ajá. Y esta te va a sorprender.
0: Ajá.
1: No voy en tren.
0: Ah, mira. Sí. Esa sí es una tiradera. Sí.
1: No, yo no voy en tren, voy en para, avión, ajá, o sea, papá, sí, cuando papá yo ya vengo, o sea.
0: Sí, ¿para quién es esa tiradera?
1: Se supone que va para Fito Páez.
0: ¿Seguramente?
1: Sí, porque en ese momento Fito Páez era la estrella en ascenso, había salido de la banda de Charlie, y a Charlie le generó un poquito una espinita así como de que...
0: Es que...
1: ¿Quién sos?
0: Ah. No, y además hay que ser claros.
1: Hay jerarquías.
0: No, que Fito Páez... Sí le copiaba cositas a Charly García.
1: Sí.
0: Ajá. Entonces Charly es como que, mira, yo no le copié a nadie, yo me lo inventé, muchacho.
1: Exacto. Ajá. Entonces, y no solo eso, parece que hay un momento como que en el que él vio muy alzadito a Fito y...
0: Pienso en Adal Ramones.
1: Sí. Sin maleta. ¡Tum! Bueno, y como que lo vio muy alzadito a Fito y casi que le está diciendo como, brother, Se te olvida quién soy, ¿verdad?
0: Sí.
1: O sea,
0: vos
1: y yo no estamos en el mismo nivel, ¿sabes?
0: Sí, claro.
1: Y por mucho que vos tengas tus hits ahorita, por mucho que vos estés pegado, a mí vos y yo no somos lo mismo.
0: A mí lo que me da risa es que Fito, por otro lado, es una persona tan paz. Es como
1: está buena tu canción, ¿verdad, Charlie?
0: Como, tenés razón, Charlie. Sí, es cierto. Vos y yo no somos lo mismo. Yo siempre te veo para arriba, Charlie, como vos no hay, y esa canción está buenísima. Se me encantaría. Porque sí, Fito dice, como Charlie, no hay en el mundo, claro. Lo ha dicho públicamente.
1: Claro.
0: Entonces, bueno, ahí terminamos el turno y los beefs.
1: Agregando dos más, Limón y Sal de
0: Julieta Venegas.
1: Julieta Venegas supuestamente va dedicada, no tiradera, pero va dedicada a Álvaro Enríquez, de los tres.
0: Ah, mira.
1: Y Mariposa Tecnicolor parece que es una carta de reconciliación a Andrés Calamaro.
0: Órale, ok. Qué lindo.
1: Bien, así las cosas.
0: La historia de la música la escuchas en Tardeados. Nos vemos mañana a la 1 de la tarde. Nos escuchamos mañana a la 1 de la tarde. A continuación, Nelson Santamaría y Christian Müller vienen para el Late Show de Radio Femenina. Adiós.

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10: 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La hora.
11: Claro que sí, Chobeto, son las 4:06, 4:06.
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Bueno, señores, bienvenidos. Gracias a Fernando y, por supuesto, a David por las horas anteriores. Este es el Late Show. Vamos rumbo a las 7. Ya saben que hoy entra tarde, compañero, porque, pues sí, está haciendo labor social, ¿verdad? Tiene que ir a limpiar los parques. ¡Nah! Mentiras. Hoy entra tarde Bucas y Pechi porque él tiene su super programa de rock. Ajá, Metal Flow, eso es a partir de las 7 de la noche. Vámonos con música nacional. Aquí está Bonnie Island.

Gracias, Venado. Allá va con su sorbetío, con su lápiz de sorbete. Bueno, son a 4 con 16 minutos. ¿Qué quiere escuchar? 22-24-24-11. Active ya sea el rojo o ya sea la línea de mensajes de texto o mensajes de audio. Es parte de la lista de las 11 del 11. Mm-hmm. A ver, es una ex recomendación de Nelson. Mm-hmm. Estamos hablando de Pink Panthers y Sarah Larson. Esto se llama Stateside, parte de las 11 del 11.

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14: Messi. Con ese nombre basta para hacer esta cápsula. Las 48 del Mundial, soy Cristian Villalta. Lionel llega a su sexto Mundial. Lo hace como campeón, 26 partidos en los Mundiales, 13 goles en los Mundiales, 8 asistencias en los Mundiales, récords por todos lados. A sus 38 años lo acuerpa un equipo. Emiliano "El Dibu" Martínez, uno de los mejores arqueros del planeta. Cristian "El Cuti" Romero y Nicolás Otamendi en defensa. Y en ataque, Lautaro Martínez y Julián Álvarez, los 9 más letales del momento. Y también brillan a su alrededor nombres como Nico Paz y Alexis McAllister.
15: El conquistador, por cuidar su conquista, se transforma en esclavo de lo que conquistó.
0: Es decir, que jodiendo, se jodió.

0: llegan bajo la tutela de Lionel Scaloni, el entrenador que llevó al equipo a lo más alto en Qatar y que renovó hasta este año. Ha armado un plantel equilibrado, experiencia y juventud en una sola mezcla. En total, la tricampeona ha disputado 18 mundiales con 47 victorias, 152 goles y un promedio de 1.73 anotaciones por encuentro. Oigan, es la cuarta selección más ganadora en la historia de los mundiales.
1: Vamos a empezar a sacarnos las caretas y a decir la verdad en este país, loco.
0: El calendario está confirmado. Argentina es cabeza de serie del grupo J, junto a Argelia, Austria y Jordania. La agenda es martes 16, debut contra Argelia a las 7 de la noche. Luego, lunes 22 ante Austria a las 11 de la mañana. Y el sábado 27 ante Jordania a las 8 de la noche.
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0: El grupo es accesible y la albiceleste es amplia favorita para clasificarse primera. Según las casas de apuestas y los analistas, tiene entre un 9 y un 10% de probabilidades de levantar la copa, apenas la cuarta favorita detrás de España, Francia e Inglaterra. Pero como campeona vigente y con Messi inspirado, mucho cuidado.

0: Échate pa' acá. ¿Qué tal, Quevedo y Elvis Crespo, eh?
1: En la gracia.
0: En la graciosa. Bueno, no sé de gracias, pero sí de buen estar y de verse muy bien. 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
0: Gracias, igual para ti. Bueno, vámonos con más de femenina. Aquí está...

0: 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No es alcalde, pero lo conoce medio mundo.
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0: alegre, dinámica, bailadora y tecnológica. Y en lo que estoy diciendo esto, pues ya editó 3 videos y los subió a las redes.
1: Permitime, estoy editando el 4º video. Soy Ale Palacios, parte de la generación de los 60 de Radio Femenina.

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10: Claro que sí, son las 5:05.
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0: Aquí estaba Cultura Proférica, la recomendación de Choveto. Ya se encuentra con nosotros el licenciado Santa María. Licenciado Santa María, bienvenido, no, bienvenido a Radio Femenina. Gracias por hacer espacio en su agenda. ¿Podría, sí, por favor, comentar al respecto, de,
1: ¿hola?
0: Al respecto de,
1: hola, hola,
0: de,
1: hola,
0: la
1: hola,
0: última,
1: ahí estamos,
0: de la última aprobación de la Asamblea Legislativa? ¿Qué conlleva con eso para los salvadoreños?
1: ¿Qué ha pasado? No sé, fíjate que estaba ahí pintando
0: este no
1: la casa.
0: Era la 11, en vez de... Era la 11.
1: No, hombre, bienvenidos, gracias.
0: Bienvenidos, como,
1: bienvenidos.
0: Como buen Bayama.
1: Como buen Bayama, ya vamos a platicar de eso. Qué buena está la recomendación de Choveto Salguero.
0: Está relajada.
1: Música chill, cultura profética.
0: Está relajada. Relajada está.
1: Mira,
0: todavía ahí le están, bueno, vámonos, sí, con música.
1: Vamos con música y después vamos con la sección. Está.

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3: Cheque, cheque, ching. Ey, hoy hubo liga. Hoy no jugó alguien.
4: No, hoy sí, hoy jugaba.
3: Va el Rayo Vallecano contra.
4: Una final, no sé cómo quedaron, ¿sabes?
3: Así de importante era ese premio.
4: Lo que pasa es que tengo otras, tengo otras preocupaciones, ¿me entiendes?
3: No, hay yo sé.
4: Hay que darle prioridad a las cosas, hombre. Entonces, ahorita realmente, por lo que me está pasando, pues créemelo. Que el Rayo Vallecano puede irse. Sí. Me vale un rayo.
3: Mira, bueno, ¿qué ha pasado en la NBA? Ayer
4: la
3: no tuvimos...
4: final de la Conference League. Crystal no Palace tuve... versus Rayo Vallecano. Ajá. Conference League.
3: ¿Crystal quién es?
4: Crystal Palace. Christian Palace. El Palacio de Christian.
3: ¿Y eso?
4: No, Crystal Palace.
3: Dios, son españoles.
4: No, hombre, ingleses.
3: Ah, va. Bueno, así de importante era, seguramente.
4: Ganó la Liga de las Conferencias, el Crystal Palace venció al Rayo Vallecano. Vaya, listo, 1-0.
3: 1-0. Ayer no pudimos hablar porque hubo late girls. Allá estuvieron las niñas haciendo sus ejercicios, así que
4: lo ya lo
3: hablar.
4: Pasado, pasado, papá.
3: Ya lo pasado,
4: o sea,
3: pasado. Pero
4: me extraña,
3: hablar,
4: Magaña.
3: No, porque dentro de lo, dentro de lo pasado.
4: Ay, vino, está vino la... Chobete. No, vení, Chobeto, vení, ve.
3: Ajá. Dentro de la conferencia del este no pudimos decir que habían quedado campeones los Knicks de conferencia, es decir,
4: ¿cuántos años los Knicks sin
3: desde
4: llegar?
3: Desde el 99, 27 años. Desde 27 años toda la alineación
4: desde el 99.
3: Toda la alineación, claro, de San Antonio Spurs que está jugando ahorita los playoffs no había nacido. LeBron James estaba en high school. Quiero ver qué más dicen por ahí. No había social media.
4: Y criticaban al FAS porque solo tenía 12 años de no ganar una copa, no fre.
3: Pero mira, me llega como, o sea, de por sí en Nueva York, que tienen equipo de béisbol, que tienen básquetbol, no sé si tendrán soccer, no sé, no lo sé, no sé si tienen fútbol americano, tienen béisbol, ya lo dije.
4: Tienen pero, hockey, tienen béisbol. Y
3: tienen hockey.
4: Sí, va, entonces, y tienen baloncesto.
3: Las aficiones, sí, siguen todas las disciplinas. Tanto así que sí hubo desorden, ¿qué? Pero desorden, no, miren, el desorden nunca es bueno.
4: Yo era Yankee y ya no soy Yankee.
3: No, ¿por qué? La maldición de los Boston.
4: Una desilusión. La rompió. Ya no te puedo, no sé cómo explicarlo, pero es como... No, la verdad es que no tiene palabras para explicarse, pero bueno, ya no soy
3: pues,
4: Yankee.
3: Al haber quedado campeones, la gente se subía en las cosas del Madison Square Garden, se subían a los postes, se subían a los semáforos, se subieron a todos lados, hubo un montón de gente arrestada y la gente, empezaban los streamers de ahí por ahí. ¿Qué harías si Nueva York queda campeón? ¿Robar un auto? ¿Engañar a mi novia? No sé qué, no, o sea, una gran pelazón.
4: Solo Sodoma y Gomorra, vos.
3: O sea, la gente
4: contenida.
3: Está... Y eso sea, que solo son campeones
4: saldría,
3: de conferencia.
4: Caminando desnudo en un triciclo. A la vuelta.
3: Contrataría uno, un triciclo. Bueno, ajá, la cuestión es que están sumamente contentos y ahorita pues, solo esperan.
4: Ajá, dale.
3: Solo esperan al ganador entre los Oklahoma City Thunders y los San Antonio Spurs que el día de ayer jugaron y la serie se desempató. Llevan 2-2. Ahora, pues ya Oklahoma lleva la ventaja 3-2. Un partido en el cual vimos a un buen Bayama, no deslucido, pero vaya, cuando Víctor, cuando Don Víctor juega a solo 20 puntos, es que para él es un mal partido. O sea, en el primero, recuerden, tuvo 42 puntos y 20 tablereos. En los otros que San Antonio ha ganado holgado o ha ganado apretado, él ha andado promediando entre 30 a 40 puntos y muchísimo más de 10 tablereos. La cuestión es la siguiente, dentro de lo que yo puedo leer, al parecer los que conducen el balón de llámese Aaron Fox, llámese Castle, entre otros, como que tuvieran demasiado problema en acercarse al área. Entonces, ¿qué es lo que tiene que hacer Víctor? Jalar hasta allá de arriba, irles a poner pantalla para hacer el pick and roll. ¡No! Ese man es más alto que todos. Ajá. Al extender los brazos, no se la van a agarrar. Él no tiene que salir del área. Él tiene, va a jugar primero conmigo y mira qué puedo hacer yo aquí adentro. Si no hago nada aquí adentro, entonces mira ahí, busquemos el triple o la media. Pero la serie, que tendría que ser también muy, pero muy interesante, se ha visto un poco deslucida por todos esos videos que andan rolando ahí en el internet, porque todo el mundo está prestando atención, no al duelo que se está teniendo, sino a cómo están pitando.
4: El Real Madrid.
3: Exactamente, así. Así como el faje ahí en el... Bueno, la cuestión es que...
4: Mentiroso.
3: Al final de cuentas, pues, la serie va 3-2. Mañana se enfrentan nuevamente en el escenario de San Antonio. Vamos a ver si llegan de nuevo las monjas que tuvieron la... hubo hasta memes de eso en Oklahoma. Gente llegó vestida como monja pensando que por eso en San Antonio habían ganado los San Antonio. Y bueno, pues, se da para mucho.
4: ¿San Antonio?
3: Sí, llegaron vestidas de monjas. Cuatro. Bueno, llegaron cuatro monjas de verdad. No sé si llegaron vestidas, pero parecían ser de verdad. Y ya en Oklahoma, pues se vistieron hombres.
4: El así. Hábito lo puede cualquiera así. Puede usar el hábito.
3: No.
4: Claro que sí, no, mira, en Halloween, pues.
3: Ah, pues sí, pero.
4: Pues sí, o sea, cualquiera puede usar el hábito.
3: Bueno, pero parecían monjas. La cuestión es que mañana se enfrentan nuevamente en el partido número 6. Muchos dicen va a haber séptimo partido. Un séptimo partido en Oklahoma es demasiado peligroso para San Antonio. Pero pues así empezó la serie, con un partidazo de dos overtime, 40 puntos, 42 puntos, 20 tableros para el francés y 29 puntos para Caruso, que ese pelón me cae mal.
4: Te cae mal porque fue campeón con los Lakers, papá.
3: Ay, pero es la de Copa Caruso Chocobito, Show.
4: Vale igual, es un campeonato que aunque hasta vos le digas él, lo que le digas,
3: él lo
4: vale.
3: Ha dicho.
4: Digas
3: al
4: lo
3: fin
4: que
3: tengo
4: le digas.
3: Uno de verdad, dice.
4: No, hombre, vos qué crees todos los memes.
3: Bueno, así están las cosas, hombre. Y ya faltan, ¿qué? 16 días para el Mundial. Y, hey, ya viste la campaña que tiró la herbeza
4: Quilmes. Quilmes esperó todo, sí. A que todo el mundo lanzara su campaña publicidad. Para lanzar la de ellos. Me parece bien interesante.
3: Está bonita.
4: Me parece interesante, más no es la mejor de que ha sacado Quilmes.
3: A mí
4: o sea,
3: sí
4: yo he visto anuncios de Quilmes que me sacan las lágrimas. Ahí se
3: creo
4: va.
3: Que la del, mira, la del
4: ahí se va, ahí sabes que está matando el Chucho a tiempo. Está, porque está bien difícil que ganen la segunda.
3: Sí,
4: hombre.
3: Está difícil.
4: Está súper difícil.
3: Pero el anuncio está bonito y siempre saca
4: yo
3: eso.
4: Yo quiero comentarle respecto a Joachim Clement, quien ajá. Es un economista alemán que viene adivinando al los campeones del mundo desde hace tres mundiales.
3: 2014.
4: Y ahorita, desde hace tres mundiales, y ahorita acaba de lanzar él su pronóstico con el algoritmo que él tiene. Pronostica un campeón de europeo. Bah, yo no tengo algoritmo y aquí lo he dicho, el campeón va a ser europeo. Así que ahí, Joachim, me la estás debiendo.
3: Yo he visto uno donde dicen
4: espérate, que te voy a contar.
3: Ajá, dale. Yo vi uno donde dicen, no sé si es el de él, pero dicen que es Países Bajos.
4: Va, ok, precisamente creo que es ese. Uh-huh. De ahí dice que él, yo aquí habíamos dicho que los favoritos para mí son Portugal, España y Francia. Uh-huh. Él mete un cuarto y ese cuarto es Países Bajos. Y dice que la final va a ser Portugal contra Países Bajos y la gana Holanda. Se le va a hacer a Holanda.
3: Casi.
4: Interesantinsky. Yo no sabía que había una portada también de un... de una magazine muy importante en Estados Unidos que está hecha como de mochis, o sea, pues está haciendo un montón de
3: ajá.
4: De figuritas que hacen, valga la redundancia, forman un balón.
3: Ajá, los emojis.
4: O sea, pues son, yo le digo emojis, pero al final son un montón de...
3: Figuras.
4: Son figuras, uh-huh. Son claps, son figuritas. Yeah. Okay. No necesariamente tienen que ser emojis, sino que son figuras. Y de hecho, una de esas, y todas las figuras forman un balón. Y el balón sale de un muñequito que está en la esquina que tiene el uniforme que se asemeja al uniforme de Portugal.
3: Ah,
4: este me pareció bien curioso esa onda.
3: Bueno, ojalá. Vean.
4: ¿Cuándo vamos a hacer la quiniela de nosotros?
3: ¿Ya tenés el coso?
4: ¿Cuándo?
3: ¿El Excel?
4: Yo tengo un Excel, pero también hay otras aplicaciones y tal vez la gente quiere participar.
3: Ah.
4: Le decimos que baje la aplicación y le damos el número del grupo y que jueguen con nosotros.
3: ¿Va?
4: Va de...
3: Pero ahí me explica.
4: Va de dos. Va de
3: yo,
4: dos
3: porque yo siempre lo he hecho papel, bo.
4: Va de $20. Va de $20 por partido.
3: ¡Ah!
4: Así, yo me imagino. Llamen al seguro. 5.25. 5:22.

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1: Bueno, aquí reportando, esto no tiene mucho que ver con el tráfico, pero hay que estar pendiente porque ya se registran las primeras lluvias en el departamento de Cabañas y también al norte de San Miguel y Morazán. Mucho cielo nublado nos está reportando por aquí el Kevin, así está identificado en el WhatsApp. Vámonos a... accidente, esto es en Usulután, Concepción Batres, Usulután. Vehículo terminó en una cubeta tras accidentarse en Concepción Batres. Listo, vamos a ver aquí las calles de calle Colonia Roma, pues ahorita sí es una muy buena opción si usted quiere ir hacia el Hospital Roma o incorporarse hacia la 49, estamos cabales, estamos cheles, no hay ningún inconveniente. Mientras tanto, vamos a revisar, nos envían una foto del Boulevard Los Próceres bajando el Monseñor Romero. Chulada de tráfico, o sea, no hay nada, no pasa nada, simple y sencillamente la carga vehicular de esta hora. Así que, pues paciencia, hay mucho volumen a 102.5 Radio Femenina. Mientras que nos envían una foto de Comalapa. Comalapa está tranquilo subiendo. Subiendo desde el hermano, ¿cómo se llama? Desde el Boulevard El Jaguar. No, el Redondel El Jaguar. Está bastante tranquilo como para hacer la hora que es. Y por lo general a esta hora siempre hay una fuerte carga vehicular. Lo mismo por la 49. En la 49 sí hay carga vehicular, pero llegando al Mágico se va disipando, nos dice por acá David. Vamos a ver qué otra. Complicado bajando los chorros. Bueno, ahí eso siempre va a ser todos los días. Así que paciencia, señores. Quiero ver qué dice por acá. Pues hay un camión quedado hace un rato sobre el carril derecho de la 49 Avenida Sur en dirección al Redondel Hermano Lejano. Esto fue hace 50 y tantos minutos. Si usted sabe y si todavía está por ahí, pues nos puede avisar. 22-24-24-11. 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

0: de una estampita, pero no, me está hablando el equipo de fútbol. De fútbol, de baloncesto. Oíme. Saludos, Emilio.
1: Dula, Emilio.
0: Rocío, ¿estás en sintonía todavía? Bueno, saludos. Pues sí.
1: Mira, vos te has dado cuenta de todo el relajo o todo el alboroto o toda la bulla que ha levantado el próximo cast de La Odisea.
0: No, hombre.
1: ¿No te has dado cuenta?
0: No, no te digo que... No, ah, para nada. Bueno, ni pues, sabía que iban a hacer La Odisea, va.
1: Pues dentro de los personajes está Lupita Nyong, está Morenita, que se ganó un Oscar, ahorita no recuerdo por qué.
0: La película de los esclavos.
1: Ah, va, pues por eso. Ella va a ser Elena de
0: ¿Cómo
1: Troy.
0: Se llamaba?
1: Es en la película, no me acuerdo.
0: Se llamaba...
1: 12 Years a Slave.
0: No.
1: Django encadenado.
0: No, no, no, no. O si era, no, no, no era esa. Pero bueno, ajá.
1: Bueno, pero era una de ese, creo que por ese corte y ese tema iba. Pues Lupita Nyong, pues no sé si se pronuncia así. Ella va a ser Elena de Troya. Y ¿cómo se llama esta niña que hace Juno, que hizo Juno alguna vez y que hizo Inception y que hoy se llama?
0: Total que has venido desconcentrado ahora, ¿verdad? Dándonos...
1: Es que, espérate, que perdí la página.
0: 12 años de esclavitud, como no, 12 años de esclavitud, gracias. Dale, dale, pues sí. Vaya, ya.
1: La chica se llamaba Elliot Page. Antes se llamaba Ellen Page. Esta niña fue quien protagonizó Juno.
0: Elizabeth Moss, que no es.
1: No.
0: La que hace de Juno.
1: No, Juno.
0: Ah.
1: Y la misma que salía con DiCaprio, que era la niña que le podía dar vuelta a todos en Inception. Que los mundos los podía poner de cabeza y etcétera, etcétera, dentro de los sueños. Ah, pues ella se llamaba, o solía llamarse, Ellen Page. Hoy se llama Elliot Page. Y se supone que Elliot Page va a ser Aquiles.
0: Ajá. Uh-huh.
1: Y entonces, pues, un montón de gente se ha... Bueno, entre ellos...
0: O sea, Elliot Page va a ser Aquiles.
1: Sí.
0: Si es que aparte, después de un Juno, ella se dijo, miren, yo soy...
1: Yo
0: soy un hombre atrapado en el cuerpo de una niña.
1: Entonces, mucha gente levantó polvo. Incluso hasta el mismo Elon dijo que Nolan, Christopher Nolan, quien va a ser el encargado del proyecto... había cedido como a las a los requisitos que han dado la academia dentro de la adversidad, ¿no? Diversidad, perdón, de géneros y etcétera, etcétera, para que las películas puedan ser consideradas al Oscar. Uh-huh. Y tenés que meter cierto porcentaje de etnias y etcétera, etcétera. Entonces, Christopher Nolan, que ya sabemos lo que puede llegar a ser como director, seguramente La Odisea sí planea hacer, porque es La Odisea. Tiene que haber un montón de extras y escenarios y vestuarios. O sea, sí planea seguramente hacer algo grande. Pero quiere a la vez que la producción califique para los premios. Y si quiere eso, tenía que ceder a las nuevas normativas que hay de la academia, que es... ciertos
0: espérate,
1: porcentajes.
0: Y entonces la Ellen Page
1: va a ser Aquiles, va a ser lo ella, que hizo.
0: ¿Cómo va? ¿En qué categoría va a entrar ella? Si la academia está pidiendo ese tipo de restricciones.
1: No, pero hay. Con Marco nos pusimos aquí a leerlas una vez y ahí tiene que ver, tiene que ser de un porcentaje de personajes principales.
0: Bueno, vuelvo y repito, si la academia está pidiendo ese tipo de requisito y la Odisea entonces califica bajo los requisitos de la academia para poder optar para el Oscar, a Elliot Page le van a dar el Oscar por caracterización femenina o masculina.
1: Pues...
0: Ajá.
1: Es una buena pregunta.
0: Ajá.
1: Esa
0: ajá.
1: Esa sí llegara a calificar para premios.
0: Ok, ajá. Y entonces, ¿dónde la van a colocar?
1: Bueno... ¿Qué dice el público?
0: Vaya.
1: Es la primera.
0: Esa, y eso no lo vi.
1: No, eso ni la... ¿Por qué tenés que... Tienen que pasar varias cosas
0: pues
1: para
0: sí,
1: que eso llegue?
0: Sí, pues es que mira, no dudo en que lo van a hacer, hombre. Si son...
1: Vaya, pero de ahí...
0: O sea, eso, digamos que vaya. ¿Cuáles son las restricciones? Esto es lo cumplimos, esto no... Tenemos que hacer esto, esto sí, esto no. Va, esto sí, solo tenemos que hacer esto. Lo hacen, hombre. Eso, y, no es como que si estuviera terminada la película. Si estuviera terminada la película, ¿y cómo hacemos?
1: Ajá.
0: Metemos unos muñequitos ahí de colores con computador.

0: Bueno, la cuestión es esa. Y entonces fíjate que la gente empieza a decir, ¿será que ese proyecto, el magno proyecto que quieren meter, va a ser un éxito? La gente lo va a ir a ver, porque acuérdate que como el arrastre que tiene la posible mala publicidad que pueden llevar las cosas en redes sociales,
1: Ya
0: etcétera,
1: ven
0: etcétera.
1: cómo la mala publicidad ayudó a Michael.
0: No, pero también mira cómo ayudó a la otra que le dieron 12 minutos ahí en Cannes, la que me robó la lana, me chuchó, la Mari, ¿cómo se llamaba? Donde salía la Selena Gómez
1: Sí,
0: y la Zoe Saldaña.
1: esa
0: A María,
1: película,
0: ¿cómo se llamaba esa?
1: locura esa película, fea.
0: Me quitó la
1: No, pero
0: lana.
1: no importa, o sea, al final ella sola se metió la daga, pues.
0: Ah, pero fue por las declaraciones de la aquella.
1: Pero igual, pues, o sea, el punto es que la publicidad es la que digo yo. Ven los otros hombres ahí, las críticas haciendo pedazos a Michael y ya el público tomó su
0: El
1: decisión.
0: público tomó su decisión. Bueno, ¿qué piensan ustedes? Háganlo saber a través del 22-24-24-11.
1: Vaya, yo
0: Ahora
1: iba a
0: con música.
1: programarle, estaba viendo si habían pedido algo más. Dice, miren ambos lo que estoy degustando, dice por aquí. Saludos, Oscar se une.
0: Cafecito.
1: No, es que es como una. Vaya, la tortilla la identifico, compa. Es sopa de hueso, es sopa de res. Ve unos whiskilajes ahí.
0: No, esa es la sopa de
1: Buenos
0: res.
1: días, Cristian Nelson, ¿cómo está? Ya diciéndole presente al Late Show, apenas llegando a mi casa. Bueno, se ve que no almorzaste, buen provecho. Calle Antigua, Tonacatepec, que está vuelta de rueda, dice. Miren, amigos.
0: Ay, Dios.
1: Letras chiquitas y vida loca. Sí, sopa de res. Viste, le atenés.
0: Hey, ¿conseguiste camote para ponerle?
1: Le puso el camote.
0: Camote en sopa de res es una gran cosa. La gente
1: De
0: no me
1: verdad,
0: cree.
1: vos.
0: Sí.
1: ¿Por
0: Queda pero
1: qué? Explícame,
0: delicioso.
1: porque siento que es salado con dulce y a mí me.
0: Fíjate que mucha gente le pone plátano. Ese plátano cocido que va en la sopa de res puede hacer las veces del camote. Si ese efecto dulzoso que te deja el plátano, queda rico como el camote.
1: Ajá, ok. Entonces,
0: Limoncito, sal,
1: pero
0: mondaja.
1: ya es más gourmet. Si le pones camote, ya vale 3 pesos más la
0: Pues
1: sopa.
0: sí.
1: No, hombre,
0: Ya no
1: vaya.
0: le pones, no la voy a arruinar con queso.
1: Échale limón. O un chilito ese de pueblo, que es el del chiltepe con cebolla picada.